0: va a ser todo instrumental, así que va a estar buenísimo, va a haber de todo.
1: Me ¡qué estoy grilla, de... hermano! Por favor, ayúdeme, mi compadre usted, querido. Wow.
2: Los baguales,
1: ¡qué hermoso
2: los baguales
1: grilla
2: de Cuyo, que son de San Martín!
1: Sí, sí.
2: También ellos están comenzando.
1: Andan muy bien, tuve la oportunidad de escucharles y verlos.
2: Sí. Tenemos a Axel Rodríguez también, que él va más allá del estilo de la chaqueñada. Y trae una propuesta bastante linda para bailarines, como lo es también el Diablito Martínez.
1: Sí.
2: Y los hermanos Gatica,
0: los no hermanos olvidarnos Gatica de ellos también. Y Dalma también. Y Josefina Folk.
2: Dalma y Josefina.
1: ¿Cómo vienen esas nenas?
0: Que sí. Queremos muy aprovechar para felicitarlas porque vienen al palo. El domingo estuvimos en un streaming ahí en Beltrán.
2: Trabajando mucho.
0: Se juntaron varios músicos ahí. Estuvo la Celeste Fred.
1: Qué bonito.
3: Qué lindo,
0: ¿quién
3: che
0: más estuvo?
2: Germán Olivares.
0: Germán Olivares. Bueno, y Dalma y Josefina, y estuvo re lindo ahí. Estuvimos también presentando ahí, comentando un poco de la peña. Así que va a estar hermoso. Bueno, y aprovechamos para felicitar a Dalma y Josefina, que van a ir, bueno, coméntelo usted que sabe todo eso.
2: Dalma y Josefina fueron convocadas al festival de Lázaro Caballero, el festival solidario que claro él hace en Formosa. Sí, sí. Y bueno, esta es una oportunidad para que estemos todos acompañándolas el día sábado 20.
3: Por supuesto.
2: Vienen trabajando muy bien las
1: muy
2: chicas.
1: Bien. Muy en las redes, en la radio, los en escucho todo sonar lado, por sí, todos lados. Sí. Y unos músicos excelentes.
2: Aparte ¿ves? la calidad humana que tienen ellas.
1: Los padres que son divinos.
3: Muy carismáticos.
1: Empujan,
2: sí,
1: yo los invito.
2: Acompañan. Sí.
1: He visto a las chicas en la escena, compadre, no sabe lo que... Creo que...
3: Sí, fuimos.
1: Si nos vimos juntos, pues.
3: Nos vimos... ¿Qué pasó?
1: Perdón. una...
0: Bueno, por ahí no olvidamos.
1: Compartimos escenario, me acuerdo. Exacto, claro que exacto, sí.
0: También
1: sí,
0: va a estar en la locución el Armando Fred. El gaucho
3: el
0: Armando
3: gaucho,
0: Fred.
1: Mi compadre querido.
0: Compadre Lavallino.
1: Pa' mejor.
0: Así que iba también más
2: y
0: tarde.
2: Y el Marianito Medrano de Marianito. San Carlos.
0: Así pero, que bueno, vamos a tener
1: o sea que
0: locutores.
1: Ya sabe, compadre, comadre... sabe perfectamente cuando quiera bailar una samba, una chacarera para este 20. Qué mejor, mire, qué fecha más.
3: Pero patria.
1: Para festejarla blanca, como corresponde, sí, así bien con lo nuestro, ¿no?
0: Les comento, vamos a arrancar tipo 11 de la mañana.
1: Está perfecto.
0: Vamos a cantar el himno y ¿quién lo va a cantar en vivo? La Andrea Leguizamón.
1: No me digas.
0: Con su por banda favor y acompañada con el Chupino Balmaceda.
1: Ah, bueno.
3: Precioso, precioso.
0: Como por para arrancar favor ahí.
3: Claro,
0: como
3: sí.
0: Con ganas.
3: Allá, bien arriba.
1: Qué también hermoso, qué lindo. Che, que va a estar, ya sabe, repítale, comadre. ¿Dónde esto? ¿En
0: esto
1: La Pega?
0: Va a ser en el Club La Pega, sí, en la ruta 24.
1: 24.
0: Se pueden ir por acá por el Carril Matus Hoyos, acá cerquita correcto de la radio. Pasa el micro, el 300. Se lo sí pueden tomar acá en la terminal, también perfecto, en la plataforma 11. Sale 300 por ruta 24, tiene que ser.
1: Perfecto.
0: El domingo, perdón, el sábado feriado, se levanta, dice, ¿qué tenemos que hacer? No,
1: nosotros
0: para la
1: estamos
0: pega
1: cerquita,
0: no,
1: comadre.
3: Disculpame, yo tengo sí unos vecinos, unos viejitos, y hoy día me preguntaban sobre la peña y van a ir.
0: Esa.
3: 80 y 85
0: qué
3: años.
0: Gran.
3: Así mejor, qué lindo esta ejemplo gente tan linda que le gusta nuestro cuyo.
1: Qué
3: nuestro
1: lindo folclore ejemplo.
0: Vamos a estar esperando y aparte que va a haber, la gastronomía va a ser amplia.
3: Sí,
0: van a ver bueno, un patio de food truck también, hay como 7, 8 food trucks gastronómicos, perdón,
1: bien, sí,
0: que van a estar ahí laburando, va a estar la gente del club, va a estar la gente de la Biblioteca Popular del Bosque de los Libros también laburando ahí, la
3: trabajando
0: gente de La Pega.
3: Sí, sí.
0: Así que bueno, es un laburo también en familia y a pulmón y estamos muy
2: y
0: contentos
2: en comunidad,
0: porque claro,
2: en comunidad también
0: de La Pega.
1: ¿Y podrán llevar un matecito la,
0: sí,
1: la familia?
0: Sí, se puede entrar con el mate, no se puede por ahí entrar con comida
1: no,
0: y
1: eso
0: bebida
1: seguro, obvio. Claro
0: la idea
1: que sí
0: es que, claro, que compremos ahí y ayudarnos claro entre todos. Así que,
1: claro, bueno.
3: Sí, porque
1: claro
3: es un
1: sí
3: show amplio.
0: Va a ser todo el día.
2: Todo el día.
3: Todo el día, entonces hay gastos para pagar y eso debemos claro concientizarnos. Claro. De que colaboramos comprando la entrada, comprando
1: dígame, no
3: sé, la comida, la bebida, esas cosas.
0: Así es.
1: No, no le emociona que hagan cosas así.
3: Pero me encanta.
1: Que nuestro folclore esté yendo cada día.
3: Por favor.
1: Por donde quiera que vayamos.
3: Me encanta.
1: Me ha tocado ya tocar San Martín Sur, a un bar, y que me pidan una tonada. Y me he emocionado muchísimo porque generalmente nuestro folclore está más para al lado de los huarpes.
0: No te creas,
1: Y ahora, gracias a Dios, está por todos lados.
0: Flaco,
1: por todos lados.
0: Lo que has hecho también ahí en la Alameda, vos.
1: Ah, sí.
0: Qué bueno. Te felicito, sí, la
1: bueno,
0: verdad.
1: Un
0: laburo ahí
1: gracias
0: en el cara.
1: Sí, gracias.
0: Y nada, esto. Felicitarlo por lo que hacen, por difundir lo nuestro y Gracias, gracias, la verdad.
3: Gracias, que... Mati, gracias.
0: Son estandartes.
1: Ustedes dos por la visita.
0: Tenemos regalitos.
1: ¿Sí? No me digas.
3: Nos han traído regalitos, por favor, ya me emocioné.
1: Por favor, hoy mire, justo que estaba el doctor Abkerno, para
0: la
1: vez.
0: Es para la vez después.
3: Gracias, mire.
0: Para cuando termine.
1: Muchas gracias, gracias, gracias, total.
0: Tenemos también para sortear unas entradas, así que la gente que se esté prendiendo ahí.
3: Está prendida y yo estoy ahí.
0: Tenemos tres entradas ahí para regalarle para la gente, así
1: entonces
0: que bueno,
1: vamos a hacer...
0: ustedes manejen el sorteo, cómo lo hacen.
3: Por supuesto. ¿Sabe que tengo un mensajito para usted, Mati?
0: A ver.
3: Dice, se me perdió, Daniel Casatari, va un 50 para el Mati.
0: Ay, ay, ay.
3: Dice que sí se la aguanta.
0: Sí.
3: Yo creo que sí, el Mati se la aguanta totalmente.
0: Compadre.
3: Verónica Esquivel, qué lindo escucharlos, acá estoy.
1: Oh, Verónica.
3: La Verónica. Rubén Núñez también los está viendo, que a toda esta gente linda... los estamos invitando para el 20 de junio a la Peña Celeste y Blanco, donde se realiza ahí en La Pega, Club Social y Deportivo La Pega. Una grilla, pero preciosa. Preciosa, no se la pueden perder. Yo les voy a repasar la grilla, porque esta gente nos emociona, nos enorgullece. De San Juan viene nada más ni nada menos que el Diablito Martínez. Diablito, tremendo cantor, un hijo para mí. La Trova Menduca, saben que es de nuestra tierra, Bermejinos, acá los chicos. Dalma y Josefina Folk. Quinteto Cuyanía, el Mano Albino. Tanto amamos como canta el Manu, por favor.
0: Ayer fue el cumpleaños del Manu, así que tuvimos un ratito.
1: No, ay, ¡qué lindo!
3: Sí, por favor. La Voz del Monte, los hermanos Gatica, qué bonito que andan los chicos ahora con ese niño tan precioso.
0: Sí, José.
3: Y encaminarlo a nuestro folclore es lo más lindo, es lo más lindo. Baguales de Cuyo, esto es en el Club Social y Deportivo La Pega y es a partir de las 11 horas hasta las 19 horas, así que tempranito se levanta, agarra su mate y enfila para La Pega porque ahí lo va a estar esperando el Matías con todo su equipo de trabajo para realizar esta peña en celeste y blanco. Ya dijo, tenemos sorteo.
1: Tenemos sorteo, a eso quería.
0: Hay sorteo ya, en puerta.
1: Enseguidita nomás le decimos cómo tenemos que... Por mientras, mire... vaya agendando este número, así se prende al sorteo porque es una hermosa invitación.
3: Exacto.
1: Comadre, es una cita que no hay que faltar este 20 de junio. Ya saben todos los chicos del Monumental.
3: ¿Qué?
1: 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Llame a través del WhatsApp y ¿qué le dice? Que los encontremos ahí.
3: Pero
1: que
3: por
1: sean
3: supuesto.
1: Creadores de tres entradas y
3: mira, yo voy a ir,
1: ahí.
3: No sé, caminando, ¿sí? Me voy con el Pedro Miranda, con Adami, yo me voy, con los chicos me voy a la peña.
1: Y bueno, entonces allá vamos a estar, entonces allá lo vamos a encontrar y vamos a revolver los pañuelos.
3: Mira,
0: ¿puedo agregar algo?
1: Sí, ¿cómo
3: sí, por
0: tenemos
3: favor.
0: Una promo hasta el domingo de 3x2.
1: 3x2.
0: Pagado de entrada y te llevas 3. Y así, los que compren entrada anticipada participan por una bicicleta Rodado 29 y una camiseta de la selección.
1: Ah, bueno.
2: Porque también vamos a celebrar a papá
0: claro,
2: en su día. El día domingo es el Día del Padre.
1: Claro.
0: El 21 es el Día del Padre.
1: ¿Y tienen algún número de teléfono
0: sí.
1: o algo?
0: Pueden pedirnos tener? 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
3: repita,
2: WhatsApp.
3: Por favor.
0: Otra vez, muy rápido.
3: Sí, va muy
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3: Sí. Vamos anotando, vamos anotando.
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1: ¡Ay, qué lindo! ¿Te imaginas?
2: Hacemos reservas también
1: claro.
2: por ahí. No pueden llegar al punto físico.
1: Claro.
2: Pero nos pueden escribir por WhatsApp. Nosotros... hacen la transferencia, los anotamos en lista y en el ingreso con su nombre ya pueden ingresar.
1: Claro,
3: perfecto,
1: claro.
3: Perfecto. ¿Algo más para agregar, Mati? Diga.
0: No, nada más agradecerle otra vez por el espacio y bueno, estamos a disposición también para hacer algo juntos, también con la mosquitera, con el programa.
1: Mati, sería genial.
3: Por favor.
0: Si habremos venido a Peña acá también en este patio.
2: No, sí, voy a agregar una cosita antes, sí, que es un dato no menor, que los menores de 12 años ingresan sin cargo. Vamos a contar con juegos para los más chiquitos también, para que sean parte de toda la fiesta.
1: Qué bonito, tienen todo pensado.
2: Tenemos todo planeado para toda la familia.
0: Lo que pasa es que la cancha está nueva, está todo el predio cerrado, está re lindo, va a ser un día hermoso, así que bueno.
2: Estacionamiento privado también. Qué
1: lindo. ¿Sabe que tenía eso?
2: Sí.
1: Eso porque el autito mío anda medio moneando, así se dice el Pizacual, y alguno lo puede curiosear.
3: Pero es rojo.
1: Entonces quiero dejar, pero ay, qué bonita que me ahí se lo dejé, sí, para que lo hiciera.
0: Va a haber playa de estacionamiento privada, va a haber seguridad, bueno, va a estar todo pensado para que vayamos y
3: está
0: pasemos
3: todo
0: el día
3: pensado
0: hermoso
3: y completo. Eso nos enorgullece a todos nosotros porque trabajan de una manera espectacular.
1: Estos números,
3: así que
1: se puede hacer reserva, sí, y también...
2: Sí, vamos a contar también con mesas y sillas para toda la gente, para su comodidad. De igual manera pueden llevar su reposera, su mesita, eso también.
1: Perfecto. Yo si me permite, voy a repetir el número.
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1: 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Y el de Eugenia, su amiga, su socia, su compañera, lo que están realmente...
0: La organizadora del evento también, esto va... mira. Somos los dos, digamos, los organizadores y el club también.
1: Los felicito. Por supuesto. Los felicito. 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
3: Cuidado los cuyanos porque ya los conocemos, los cuyanos.
0: Son bravos los viejos.
3: Y nosotros que tenemos 12 años, menos de 12 años, por supuesto que vamos a ir a la peña,
1: claro,
3: ¿no es cierto?
1: Sí.
3: Total, los niños dicen que son gratis.
0: ¿O no?
3: Y tienen juegos para nosotros, así que, Sofi.
1: Había un mensajito.
3: Sofi Kenty.
1: Perdón, Kenty, ¿había un mensajito?
4: Sí, nos llegó un mensajito que dice: un saludo muy especial a Silvia y Hugo Villanueva, que cumplen sus 50 años de casados. Ay, y de paso avisan que están haciendo las empanadas y también se anotaron al sorteo.
1: Muy bien, los felicito. Feliz aniversario. 50 años.
3: 50 años de casados.
1: ¡Qué hermoso!
3: Repetime, por favor,
4: Kenty. Es un mensajito de Graciela Cos.
1: ¿De Graciela Cos?
4: Sí.
1: Pero...
4: los que cumplen años de casados son Silvia y Hugo Villanueva.
1: Ahí está, ¿lo anotó usted, Comar?
3: Sí, por supuesto, acá
1: muy
3: estoy
1: bien,
3: en eso.
1: Gracias. ¿Habrá un temita musical?
3: Sí, tenemos así... un temita musical que es la estrella que van a tener los chicos en su peña y es el Diablito Martínez.
1: Diablito Martínez, para que sepan, es uno de los referentes allá en mis pagos, mi San Juan, mi querido San Juan. Todas las academias. Él está ahí porque es increíble, está al día con todo el folclore nacional y tiene muchos seguidores. Yo lo he visto, por suerte, he tenido el orgullo, corazoncito aparte, ¿no? De verlo en la tele, verlo triunfar y cómo viene.
3: Exactamente, sí.
1: Tipo Abelino Canto viene, bien firme viene.
3: Y su papá es un... gran cantor.
1: Ni hablar del Diablo,
3: Diablo Mayor, por supuesto.
1: Por favor.
3: Así que, mis ahijados preciosos, para ellos y para el Diablito, tema en el aire de nuestro querido Diablito Martínez.
1: Vamos adelante.

0: Qué referente, ¿no? El Diablito Martínez.
1: Impresionante, por Dios.
0: De nuestro San Juan, querido, San por Juan favor. Querido. Mira, acá esto lo voy a leer rapidito. Facundo Quiroga, ya me parecía que me estaban faltando los más cercanos. Facundo Quiroga los está viendo. Santo Nicolás Gil, ¿sabe quién es?
1: Ay, por favor, dígame.
0: Fue uno de los 11, 12 años, yo llegando a Villa del Parque desde mi San Juan, junto al Pepe Urbina. Estoy hablando del Nono Gil.
1: Ay, del Nono Gil, bonito.
0: A través de ellos dos y el Ceferino, que sí. Tuve la suerte y la dicha de cebarles unos mates y de vez en cuando me pasaban unas notas y los hacía rabiar y desde ahí de donde yo vengo. Así que muy agradecido, hermano.
1: Esa cuna.
0: Saludo al Juan, a toda tu gente, a la Rosa Divina.
1: Bueno, Diga. Dice Bárbara González que está ahí prendida. Buenas noches, mis hermanos de Incuyo. Felicitaciones por el programa. Muchas bendiciones. Arriba Cuyo. Sí, señora. Arriba Cuyo, siempre. Sol Salina, viva Cuyo. Paola Carrizo, de los Pagos de San Juan. Ahí, Mediagüina. Mediagüina, mi hija. Te quiero, Paolita.
0: ¿Sabes qué? Estábamos hablando que recién que usted le dice los alemanes. No.
1: Los vikingos.
0: Los vikingos. Que están ahí en ¿cómo se decía? En Pata y Quincha, que decíamos
1: sí,
0: antes, ¿no?
1: Quincha, sí,
0: Pata y Quincha. Por dar una serenata.
1: Sí, sí.
0: Y se van a tener que dividir porque hay varios cumpleaños, mira.
1: Hay muchos.
0: Hoy, 12 de junio, está cumpliendo año el Fede Duarte. Negro divino, hermoso, cuyano, compadre. Muy feliz cumpleaños, hermano. Que seas muy, muy dichoso hoy en tu día. Que Dios siga bendiciendo tus años por un paso más que Dios nos da la suerte de más que todo de amistad también, ¿no?
1: Por supuesto.
0: Qué gran amigo que es.
1: Gran amigo el Fede.
0: Gran amigo
1: el Fede. Él y su familia, y más ahora que completó la familia. Exacto. Con esa nieta preciosa que ha llegado a sus vidas.
0: Y perdón, estaba hablando usted.
1: No, feliz cumple, Fede, eso iba a agregar, nada más.
0: Pero muy bien. Y mi primo, Fernando Rodríguez. Pues me sorprendió eso porque me dice, ¡primo! ¡Primi!
1: Perfecto.
0: ¡Es mi cumple, saludame! Bueno, feliz cumpleaños, primo. Un beso grande al cielo.
1: Bueno, voy a continuar. El día 9 estuvo de cumpleaños Irma Guaitima, de los Pagos de Tupungato, nacida allá. Irma Guaitima es la esposa de Ángel Rojas, del dúo famosísimo Olivares Rojas.
0: Olivares Rojas.
1: Así que Irma, para vos, todo nuestro cariño, nuestro aprecio. Espero que hayas pasado un feliz cumple.
0: Claro que sí.
1: El 10 estuvo cumpliendo años Joana Carrión, allá de sus Pagos.
0: Oh, sí.
1: En San Juan. La Carrión. Joanita estuvo cumpliendo años y es otra hijada que también tengo.
2: La nuera de la Bárbara.
1: Exactamente.
0: La nuerita de la Bárbara, claro. Qué
1: exactamente.
0: Cantaza.
1: Y la hija de Juan Carrión. Qué señor. Músico, qué cantor, qué poeta. Por los Pagos míos, ahí en Tunuyán, estuvo cumpliendo años Malvina Peñalosa, que es la hermana del Chacho.
0: Claro.
1: Ahí tiene mucho que ver en la Muni, así que para vos, Malvina, tuvimos la posibilidad de grabar juntas en Vendimia. Feliz cumpleaños. Y el 11 cumplió años una niña muy especial, porque es una niña. Nuestra querida Alelí, la hija de nuestra querida Yanina Ibáñez.
0: Exacto.
1: ¿Sí?
0: Sí, sí, sí.
1: Hermosa la niña, baila.
0: Orgullosa toda la familia. Es una belleza esa niña. Y hay un lunar precioso que tiene en la cara que la hace cada vez más buena moza.
1: Divina.
0: Es
1: divina.
0: Hermosa, por favor.
1: Así que feliz cumple a Lelí de parte de toda tu familia, Yanina.
0: De los Nora. Abuelos, de los tíos.
1: De todos.
0: Que están todos orgullosos por ella y anda tan bien en la escuela que eso es lo más importante.
1: Orgulloso.
0: Me lo estuvo comentando la madre.
1: Sí. Ayer estuvo de cumpleaños y que yo lo saludé personalmente, nuestro querido Franco Agüero, el director de la Vendimia Nacional.
0: Ah, sí.
1: Franquito, feliz cumpleaños para vos, que seas muy feliz junto a Rocío y a tu beba preciosa. También estuvo de cumpleaños el Manu Albino, qué cantorazo de los Pagos de San Martín, y que lo vamos a ver ahí en la peña que recién nos comentaba.
0: Este 20,
1: por supuesto. Ahí el Mati, el 15. Fede Duarte, por supuesto, hoy día. Cumpleaños alguien que fue a mi peña, a mi última celebración, el Pablo Budini.
0: El Pablito.
1: Pablito querido, feliz cumpleaños para vos. Óscar Joffre, de la provincia de San Luis, y Norman Stepancic estuvo cumpliendo años. Stepancic, que son los bailarines que nos acompañan de año. Así que bueno, feliz, feliz cumpleaños para todos y que lo disfruten en familia, como debe ser.
0: Yo tengo que, quiero saludar a un gran amigo y al mismo tiempo compartir su pesar que tiene, porque realmente hoy día 12 de junio se cumple un año del fallecimiento de su padre. Me emociona un poco porque es un gran cuyano, es un chico con una educación en el folclore y en la amistad. Estoy hablando de mi compadre Franquito Díaz. Hoy día 12 de junio, hace un año atrás, su padre se fue para el cielo de los cuyanos, y mañana 13 es el cumpleaños de él. Así que, compadre mío, un gran saludo, un abrazo y los mejores recuerdos que viven en nosotros y en cada uno de que ha sido amigo de tu padre, que ha tenido la dicha de conocerle. Hermano, abrazo grande, grande, grande, compadre.
1: Te queremos, Franco.
0: Te queremos, Franquito. Y este 15 de junio...
1: Cuénteme, por favor.
0: Va a cumplir año mi compadre Víctor Escudero.
1: No sé si usted...
0: Un cantorazo del que tema se pone a trabajar con el tema de los mariachis. Tiene un timbre de voz, es feo comparar, ¿no? Pero yo, tipo así, Marta Serralima, así. Yo siempre lo veía, esa tonalidad. Feliz cumpleaños, hermano. Por favor. Bueno, me pediste que dijera esto, yo lo estoy agregando, pero... Y Huguito Acevedo también. Esto es el 15 de junio, que viene siendo el lunes. Y el 17 de junio, que ya es el miércoles, un vecino mío, Mauro Pelaltay. ¡Feliz cumpleaños, vecino! Un abrazo este miércoles, que la pasé lindo.
1: Bueno, como estamos ahora ya con visitas, hemos tenido un programa precioso. Sí. Precioso. Voy a anunciar que ahora, el día sábado 13 de junio, está el Batacazo Cuyano, música y humor, con las guitarras latinas.
0: Sí.
1: Los hermanos Osorio, Cacho Garay, los retoños lugareños, Mabel Ahumada y sus guitarras. Y esto va a ser aquí, cerquita nomás, en el Carril Matú.

0: 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A beneficio de Susana Salinas, el 14 de junio a partir de las 13 horas en Paso Hondo, 3470 Capitán Gutiérrez del Borbollón. Las entradas son súper, súper accesibles.
1: Sí.
0: 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Los esperamos. Las reservas son al 261-363-3096.
1: ¿Cómo el último? Perdón.
0: ¿Número de teléfono?
1: Sí, perdón, el teléfono.
0: 261.
1: Sí.
0: 363.
1: Perfecto.
0: 3096.
1: Gracias, muchas gracias, muchas gracias. Así es. Usted decía que tenemos visitas, no sé, ya la audiencia tiene que haber escuchado la voz femenina, así que estamos... Y mira el fondo musical de guitarra.
0: Ay, por favor.
1: ¿Lo anuncia usted?
0: Usted, por favor. Por favor.
1: ¿Sí? Favor. Bueno, esto es realmente, esto es de las cosas lindas que tiene esto de estar detrás de este fierrito, ¿no? Mire qué increíble que haber compartido escenario juntos, de haber tenido la suerte y la dicha de acompañarles.
0: Ahí los estoy
1: y escuchando. Ahora tenerlos que presentar en nuestro programa a Torsal Dúo, de Mis Pagos, de mi San Juan, un mendocino con una sanjuanina. ¿Cómo está, querida comadre? ¿Cómo estás?
2: Yo muy bien de encontrarlos, de bien. Verlos y de encontrarte a vos que sos sanjuanino.
1: Claro.
2: ¿Qué te parece? Entre tantos mendocinos que nos encontremos nosotros, está muy bonito, está muy perfecto, bueno.
0: ¿Ah?
2: Claro. Sí, sí, baby.
0: O sea, porque es la parte coterránea donde se estimula el sentimiento, el corazón. Que realmente, a mí me pasa cuando me encuentro con los tunuyaninos.
2: Claro, pues.
0: A ver, Iván, nosotros somos tunuyaninos, pero una felicidad enorme recibir a la Angelita Iván en nuestro programa de Cuyo al País y decirles que muchísimas gracias por llegar.
2: No, por favor.
0: Por estar.
2: Yo siempre digo, porque hemos andado por San Rafael, por Real del Padre, no tuve la oportunidad de ver la Chicha. La tengo cerquita a mi comadre Bárbara González, en Tupungato, es la que más cerca tengo. Y siempre me acuerdo de que Dios me ha llevado a Tus Pagos a vivir.
0: Exacto.
2: Y tengo un gran respeto por estas tres mujeres. Siempre lo digo, cada vez que subo a un escenario tengo un gran respeto por la trayectoria de ustedes, de Bebi, de Bárbara y de la Chicha.
0: Gracias.
2: Son tres mujeres que para mí las admiro muchísimo por la gran trayectoria que tienen. Entonces tengo un gran respeto porque yo hace 8 años que estoy en el dúo con Iván. Antes no lo hacía mucho, entonces no podía cuyanear. Pero bueno, así es la vida, mi hermana.
0: Qué bonito, qué bonito. Y un dúo que tiene una trascendencia importante ahora. Porque
2: sí.
0: Seguimos las redes, todos los cuyanos seguimos las redes, por supuesto.
2: Ah, sí.
0: Y la cuyanía los ha recibido con tanto amor, con tanto cariño. Y creo yo que es un dúo que tira para rato. Y nada más, ni nada menos, porque Angelita viene de un apellido muy, muy potente.
2: Ah, sí, muy cuyano también, sí.
0: Muy cuyano, porque realmente la familia Martínez nos ha dejado tantas cosas a través del cachorro. Y a través ahora de
2: sí,
0: sus hijos.
2: Sí,
0: y Angelita no lo ejercitaba, yo le cuento a la audiencia. Angelita no se dedicaba a cantar, lo hacía en casa, lo hacía con su familia.
2: No, sí, lo hacía con mi familia, porque mi viejo era integrante de las Voces del Sonda, que sabemos con el flaco la trayectoria de las Voces del Sonda, y de ahí venimos.
0: Por supuesto.
2: De estar en una casa cuyana, que se recibía.
1: ¿Y Angelita no viene sola? ¿Ah?
0: Y no,
1: porque claro. ¿A quién tiene a cargo? ¿A quién tiene a cargo?
2: A la nieta, porque también viene de una familia cuyana.
1: Y compadre Iván Arrieta, ¿cómo estás, compadre?
3: Qué lindo. Bueno, buenas noches a la audiencia. Sí, es un gustazo, che, un gustazo encontrarlo, poder llegar dentro de todo lo que por ahí se complica un poquito, pero hacer el tiempo y llegar.

0: Teníamos muchas ganas, siempre escuchamos de a pedacito porque por ahí el internet donde nosotros vivimos nos traiciona. Pero bien, bien. Así que saludos para todos.
1: Yo recuerdo, perdón, un mensaje de Angelita diciendo: empiecen el programa más temprano, así llega horario acá. Eso estuvo muy bueno.
2: Estuvo muy bueno, muy bueno.
3: Bueno, era una broma, por supuesto.
2: Yo creo que, como ya los tenemos a los chicos acá, no sé la audiencia que dice, nuestras redes sociales prendidos. ¿Quieren que arranquemos con una tonada, chicos? ¿Les parece?
3: Y no puede ser de otra manera.
2: Yo creo que arrancamos con tonada y así una manera preciosa de presentar a nuestros queridos amigos.
3: Esta tonada.
2: Dorsal dúo con la guitarra de Eduardo el Flaco Lescano y dice así, señores. ¡Tonada!
3: Sí, señor. Oh, cogollo de adiós de mi sanjuanino Villavicencio Troncoso. Anda un video por ahí. Productor Katy Martínez.

0: ¡Sí, señor!
1: ¡Sí, señores!
0: ¡Qué hermoso! ¡Muchas gracias! ¡Gracias, gracias, gracias!
1: ¡Tenemos aplausos en el aire, sí, señores!
0: Gracias. Corsal Dúo, muchas gracias.
1: Por favor.
0: Qué lindo, qué lástima que sea tan tirano el tiempo, ¿no? Y más
1: no,
0: cuando uno
1: favor.
0: Lo está pasando lindo. ¿Eh?
1: Realmente.
0: Cuando lo está pasando, es como cuando está
1: no
0: comiendo un asado. Viste, cuando estás comiendo un asado y decís, ay, ¿y el lunes?
1: ¿Qué hacemos? Pero vamos a sacarle jugo a esta visita,
0: claro, sí,
1: porque realmente para nosotros es un placer, un gusto recibir a este dúo maravilloso, Torsal Dúo. Saben que recién el Mati me trajo un vinito,
0: claro,
1: pero como estamos en radio no podemos abrirlo, así
0: no.
1: Que bueno, será para la próxima, oportunidad de que le vamos a pagar con mate.
2: Cuando
1: con
2: lleguemos mate, al portón, sí, lo abrimos.
1: Ahí es de...
0: Y sí, porque no hay, forma de salir,
2: claro,
0: hay que llegar al portón y abrirlo.
2: Sí, yo estoy hablando del portón.
0: Ah, claro.
2: ¿No? Que ver.
1: Bueno, ahora, tenemos un saludito ahí que Kenty nos va a leer. Decinos, Kenty, por favor.
3: Nos mandaron un mensaje que dice, buenas noches, flaco, estamos en sintonía. Cristian y Roque Chaqueño, abrazo grande.
0: Ay, el Cristian, allá de los Pagos de los Álamos. Por allá, por ese, qué hermoso lugar.
1: Precioso.
0: Él es el que le contaba yo, mi compadre Chaqueño.
1: Bueno,
0: de muy chiquito se vino a San Juan y se enamoró de la Torada. Y se crió junto con los hermanos Cáceres, todo, escuchando el arero Huarpe.
2: No,
0: sí.
1: ¿Sabe que está el Celestino Muñoz prendido y dice gracias, mis queridos
2: ese
1: amigos?
2: Mi compadre.
0: Sí.
1: Mi compadre Celestino Muñoz.
4: Para su casa nos vamos, mi hermano.
1: Así que prepárate, Celestino, porque van para allá. Mañana...
0: Para allá vamos, Celestino.
2: Prepare la hierba, compadre.
4: Vaya preparando.
1: Bueno, Carlita Murúa, que está prendida. Y dice el Celestino, qué bonito, compadre. Felicitaciones por el programa, Baby Flaco Lescano. Gracias, gracias. Y quería decirles que no se salgan de las redes, porque ya vamos a hacer el sorteito de las entraditas que tenemos ahí para esta noche. Paolita Carrizo me mandaba un mensajito, pero no lo puedo leer. Así que, Paola, gracias por escribirnos. Te queremos un montón, sabes lo que te amo. Así que, bueno, aprovechamos este tiempito que nos queda y van a cantar como siempre
0: sí.
1: Lo hacen, Torsal Dúo.
0: Dígalo, les
2: robo recéntalo. 5 segundos.
0: Sí, por favor.
2: Quiero
0: Dale.
2: Agradecerle a mi compadre Marcelo Escurra y a su esposa Gloria, que nos hemos pasado nos hemos hecho noche a noche en la casa de él y hemos pasado un momento lindo. Hacía bastante que no nos veíamos, así que gracias por todo.
0: Qué lindo, che. Muy bien.
4: Saludar a todos los que han los cumpleaños. Hemos andado por San Rafael y ayer ha sido el cumpleaños de la Guadalupe Domínguez.
1: Exacto, sí.
4: También. Y bueno, ahora mañana nosotros nos vamos a San Juan, a mi San Juan, que nos están esperando porque mi hija cumple el 17 de junio. Así que tengo que irme para San Juan.
1: Pero qué lindo saludar a nuestra gente linda de San Juan que nos sigue, que recién estaba el Omar Camargo, estaba el Luisito Páez, ahí conectados.
4: Sí,
1: decirles que pronto vamos a llegar con el flaco. Y ahí sí que vamos a ver cuántos pares son tres botes en San Juan.
0: Pero muy bien.
1: Sí.
0: No se olviden de llamar para que concursen con el sorteito de la entrada de allá de La Pega. Este hermoso evento que ha venido Matías a invitarlos, que es este próximo 20 de junio.
1: Así es.
0: Llame al 261-57-88-341. 261-57-88-341 o al de Eugenia al 261-50-49-344. Vaya llamando ya, por favor, es un hermoso encuentro para que nos juntemos ahí.
1: Y el domingo también para la peña de Susi.
0: Y el domingo también para la peña de Susi.
1: Sí, tenemos ahí una entradita.
4: Nosotros lamentablemente nos vamos a San Juan, si nos quedamos acá colaboramos.
0: Pero
4: ustedes saben que...
0: Claro que sí.
4: Que sí, estamos.
0: Pablo, ustedes dirán.
2: Bueno, para los cumpleañeros, para este matrimonio que cumplía años de casado, me
0: sí.
2: parece.
1: 50 años
0: 50
1: de casado.
0: Años de casado.
2: Bueno, ahí. Un vals de Arbós Narváez, cuando lo tengas nada.
1: Para Silvia y Hugo.
4: Bueno.

0: ¡Qué bonito Dubo, por favor! Bueno, San Juanino y un mendocino, mire.
1: Pero, ¿ah? Una yunta preciosa.
0: Dorsal Dubo. Dorsal
1: Dubo. Han hecho San Juan y Mendoza.
0: Han hecho muy bien las cosas. Esta gente debe estar durmiendo juntos.
2: Para mí que sí. Sí. Para mí que sí. Sí.
0: Se
2: no
0: unen muy bien.
2: No,
0: no, no, no.
2: No, no, no, no.
0: Y más ahora. Y más con el frío. Y cada vez más.
2: Y tú no. Tú no, que es una zona fría. Así
0: claro,
2: que yo
0: si
2: la,
0: no queda otra que dormir. Sí.
2: Bueno, me dice Paola Carrizo, que me escribió al WhatsApp, que saludemos a su mamá, la Barbarita.
1: Barbarita.
2: Mi querida Bárbara, para vos, nuestro querido saludo, nuestro aprecio más sincero. Me van entrando mensajitos, pero bueno.
3: Hacen unos tallarines en la casa de los Carrizo, mortales.
0: Por favor. O sea, lo que les voy a pedir, por favor, voy a aprovechar la visita de ustedes y agradecerle al mismo tiempo, porque del programa fueron... Si fuera más grande, más largo, les agradecería todo el tiempo. Ahí está. Ahora se me acomodaron la... Se me entreveraron la letra acá. Si me permiten, por favor, dedicarle un tema. Hoy día está cumpliendo años, que recién lo dijimos. La hija de Yanina Ibáñez, la nena, la 12 años. Isa se llama. Isa. Ella quería la tonada de la del lunar, la pero de lunar. Como es cuyana...
1: Va a recibir cualquiera.
0: Claro, cualquier tonada. Muy feliz cumpleaños, preciosa. Ya va una tonada para ver.
2: Sí, por supuesto, que Dios me la bendiga mucho y que sea una niña por siempre cuyana, que no abandone nuestras raíces.
0: ¿Cómo estamos con el tiempo, querida comadre?
1: La hija de mi sobrina, Yanina.
2: Ah,
0: bien. Estamos, pero muy bien.
2: Pero estamos muy claro bien, que sí. Muy bien.
0: Perdón.
2: No, no. Yo pensé que nos faltaba tiempo, pero está Omar Rosales de los Pagos de San Rafael.
1: ¡Epa!
2: Saludando niño, a Dorsal Dubo, por supuesto. Dígame, flaquito.
0: ¿Qué, cómo estábamos con esto que quería? Por Dios. ¿Está por ahí la pauta publicitaria o no?
2: Sí, sí, sí, sí. Kenty, tenés la pautita publicitaria. Mirá, si es
0: aprovecha
2: una
0: ahora, por favor, así nosotros afinamos la guitarra.
2: Sí, por sí, favor. 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

0: Listo, de vuelta. Pero muy bien, estamos de vuelta.
1: Se vamos nota que, rápido.
0: ¿Se nota vos que son un matrimonio?
1: Sí, por favor, se escucha.
0: Pero más se escucha la voz de ella que la de él. Y él tiene una palabra sabia que dice sí.
1: Sí, sí sabe. Sí, sí. El hombre sabe.
0: Y lo acompaña con la cabeza.
1: El hombre sabe. Acá las mujeres mandamos.
0: Imagino ese que ha cumplido 50 años.
2: Vos sabés qué color. Imagínate.
1: Yo creo que todos.
2: Con los años he aprendido a ser
1: obediente.
0: Claro, y inteligente. Muy inteligente.
1: Yo creo que con los años vamos a extender este programa un poquito más.
0: Claro que sí.
1: Cuando usted logre encontrar su pendrive que lo tiene escondido en alguna parte, porque claro, tiene que grabar en los programas.
0: Así sale.
1: ¿Usted tiene Matías pendrive o no?
3: No, no tengo.
0: Claro, te perdiste. Revisalo, a lo mejor hay mucha plata ahí.
1: Sí, Iván, ¿tenés algún pendrive? ¿Tenés?
2: Tengo que traerlo, pero lo tengo.
0: A lo mejor hay mucha plata y es una jodita por lo de Adorni.
1: Bueno, esto es
0: por
1: una
0: lo de
1: broma,
0: Adorni que
1: ¿no?
0: revisó.
2: Tengo unas
0: pendrive
2: cositas ahorradas.
1: Ay, Dios. Yo ni siquiera pendrive. ¿Tú?
0: Guardalo, que hay que pasar agosto, compadre. Guardalo, que hay que pasar agosto.
1: Bueno, sí. Sabe que los chicos van a cantar una tonada. Ellos, ajá, tienen la dedicatoria, creo, así que... ¿Le parece?
0: Sí.
1: Angelita.
4: Sí, para Isabela, por supuesto, lo está pidiendo.
0: Claro.
2: Que se preparen las Ibañez porque, no sé, a una cazuela roben gallinas, no sé qué van a hacer.
0: Algunas gallinitas tienen ahí,
2: claro,
0: cerca.
2: Porque yo ¿tiene? Ya he hecho...
0: Y hay unos chochán también.
2: He hecho todo el viaje yo.
0: Sí, ¿no?
1: Claro.
2: Tienen
1: claro
2: que poner... Claro, todo
0: eso
2: yo.
0: Por animalito,
2: todo
0: no,
2: yo igual ya.
0: Compadre, esos animalitos no van a aguantar el frío que viene.
2: No, sufren
0: hay que
2: mucho del frío.
0: Ya.
2: Hay claro, que hacer, pues, ¿sabes? Es mejor claro que... Que lo sacrifiquemos y no que se mueran.
0: Que mueran de frío.
1: Sí, señores.
0: Allá va Miguel Busto.
1: Tonada.
0: Por saludo.
2: Nada, Miguelito, mira. Un abrazo, hermano.
1: Tonada.
2: Tonada, entonces.
1: Aire.

0: ¿Te escuchás, Susy Salinas? Ahí va una terapia detonada para vos.
1: ¡Cuyo, cuyo! Vamos, Ramón, a mover la cintura, señores.

0: En mi vida he visto peligrar tanto una botella como hoy día.
1: ¿Ah? No sabes el sufrimiento. ¿Has visto
0: eso?
2: Mirá, yo creo que le pegás con la uña y salta el corcho.
1: ¡Ay, Dios! ¡Qué momento pasa favor. Eso acá en la radio!
0: Una vuelta en una oportunidad, te lo hago rapidito, cortito. Le dimos la serenata a un amigo y no tenía con qué pagarlo. Y me dice, flaco, no, pero... y venía con un, amenazándome con un mate.
1: Ajá, ¿ah? Claro.
0: Y yo le miro en la pared que tenía una cajita cuadradita y adentro de, y con un vidrio que decía en caso de emergencia rompa. Era un fernet con una botellita chiquitita. Ya digo, está. Mirá, ya y está, lo tiro al piso. Lo tiro. y pagó. Así que milagros se han visto.
1: Claro.
0: Y en las mejores familias. Y
1: pero
0: en las
1: por mejores supuesto, familias. Siempre ha sido así.
0: ¿Qué te pareció, Susi Salina? Este 14 estamos haciendo esta, organizándolo los amigos cuyanos a través de Norma Polanca, a través de Estela, Flaquito Lescano, bueno, y muchos amigos, sí, muchos, sí. Por el tema de esta señora que se tiene que operar urgente, por eso ha sido que lo hemos impuesto en las fechas de otros amigos que están formando una peña, el cual pedimos disculpas, pero... Pienso que la salud está primero.
1: Por supuesto que sí.
0: Y todos estamos en este mundo y no sabemos qué nos puede pasar mañana el pasado.
2: Qué lástima que nosotros tenemos que viajar mañana, claro. Pero si no,
1: a San Juan, pero si no, saben que pueden contar con nosotros.
2: Eso con gusto hubiésemos ido a comer un costillar.
1: Con la humildad que nos eso caracteriza a este dúo que siempre anda fallando.
0: Eso lo sabemos de la bondad que tiene usted y ya tenemos todos los cuyanos que para estos momentos están todos presentes. Mi querida comadre.
3: Sabe que sí. Me llegó también algo adelantado para el día 9 de julio. Sí. Hay una peña aniversario del ballet folclórico Flor de Algarrobo, 9 de julio. Quizás usted los conoce, Flaquito.
0: A ver.
3: Es Brenda Blasón.
0: Ay, no me diga, bonita.
3: La Brenda, su
0: querida
3: compañera.
0: Amiga.
3: Tienen esta peñita que hacen con música en vivo, muestra de danzas. Contrapunto de malambo infantil, contrapunto de malambo mayor, y se va a premiar la mejor zamba.
0: Qué bonito.
3: Qué bonito.
0: Es. Qué lindo.
3: Esto es para el 9 de julio. Chicos, ya les voy a dar más información la semana que viene, porque bueno, todavía falta, pero se pueden comunicar al 261-2309-082 y van reservando las entradas para este lindo evento.
0: Igual.
3: Sí. Bueno, ¿qué más tenemos, Flaquito?
0: Yo para hacerles recordar. Ah, ¿llegó un mensaje? Por favor, lo escuchamos.
4: Tenemos un mensajito que nos mandan que dice, hola, estoy escuchando y viendo desde San Luis al Zorzal Dúo. Muy buen dúo, soy Tono Flores. Un saludo especial para ellos y otro para Bebi, que además nos cuenta que tuvo la suerte de escucharla en Radio Nacional hace como 40 años y la acompañaba a su padre.
3: Qué lindo. Claro, bueno, gracias.
0: ¿Te acuerdas, Bebi? 5 o 6 años tenías vos.
3: Sí, era jovencita, pero bueno, gracias por esos hermosos recuerdos. Y si supieran que tengo unos audios ahí guardaditos de cuando era pequeñita, joven. Qué lindo.
0: Qué lindo, de esos son los mejores.
3: Así que, bueno,
0: cosas.
3: gracias por ese saludito y pronto iremos a San Luis. ¿Quién le dice?
0: ¿Cómo
1: que
0: no?
1: Qué bueno, claro.
3: Nos vamos
0: no
3: en caravana.
0: No.
1: Yo me prendo.
0: No que no.
2: Vos sabés que Javier Roja.
0: Sí.
2: Hemos estado este fin de semana pasado.
0: Ay, pobre niño.
1: Pobre
0: no me
1: niño.
0: Lo acordar que me
1: dice, niño. Mirá, 14 horas han tocado la guitarra.
2: Yo no soy muy ducho para las gallinas, pero tengo un gallinero.
1: Hemos estado con ese
0: qué
1: pichón.
0: Cuerpo,
3: con
0: por
3: ese
0: favor.
3: Personaje.
2: Un segundo, no sí. Me quiero olvidar.
3: Dígame.
2: Una señora de mi compadre Celestino cumplió años esta semana.
0: No, diga, ¿verdad?
3: La Cristina.
2: Bien. Bueno, abrazo,
0: bien.
2: Comadre.
0: Cristina.
2: Hemos saludado, pero bueno, lo vamos a hacer público y cuyano, claro. Así que
3: feliz cumple, Cristi. Un abrazo gigante para vos, para el Celestino, que también el Celestino lo vamos a sumar como auspiciante.
0: Claro.
3: Porque tiene una panadería hermosa el
0: dice
3: Celestino.
0: Dice Caboya muy bonito.
3: Sí, hace unos bollos, dice precioso.
0: Según él.
2: Ya le voy a preguntar a mi comadre Cristina.
0: Ahí hay que ir.
2: Y no me va a mentir.
1: Ella no va a mentir. Sí.
0: Mire, ahí... Mi compadre Celestino puede quedar muy bien así, visitándolo a mi compadre Ángel Di Santi.
3: Por supuesto. ¿Ah? 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
3: Exacto.
0: Del Ángel Di Santi.
3: Muy
0: el Ángel
3: bien.
0: De Cuyo.
3: Muy bien.
0: No sé si ustedes han tenido la dicha de conocerle, un virtuoso de la guitarra. Toca excelentemente, muy bien. mi querido amigo Ángel.
3: Bueno, y no se olvide del 20 de junio, que ahora sí, ya vamos a ir largando el sorteito, ¿le parece?
0: Perfecto, cómo no.
3: Venga, Mati, arrímese, mi comadre. Dígame, dígame.
0: Tiene que agregarme dos números ahí, dos nombres.
3: Agregamos. Anotando, vaya dictando o anote y yo voy. No se olvide, 20 de junio, a partir de las 11 horas, va a estar habilitado el lugar del Club La Pega. Más o menos por acá, por la 24, son por la Matujoyo, son 10 kilómetros, más o menos. Sí. Yo porque me sé el camino, no vaya a pensar que he andado mucho tiempo por ahí.
2: Andá buscando fume.
3: Jumeales tristes del pago. 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Así dice la tonada.
1: Sí, señora.
3: El 20 tenemos la Peña Celeste y Blanco.
0: No vaya a creer que son familia, justo da la casualidad que tienen el mismo apellido y el mismo nombre.
3: Pero perfecto.
0: Y ahora tienen la misma mamá y el mismo...
3: No
0: es casualidad, perdón. Todo lo que se parezca en la realidad...
2: Eso, sí. Lo que hace la IA.
0: No, por favor.
3: Bueno, IA. El día 20, es 20 de junio, ahí va a estar actuando el Diablito Martínez, Tiago Santucho, La Trova Menduca, Dalma y Josefina Folk, Quinteto, ¿cómo se llama? Cuyani. ¿Quién más? Soplame, decilo. Dalma y Josefina.
5: Dalma y Josefina Folk, los hermanos Gatica. Mano Albino.
3: El Mano, cantarás.
5: Bueno, va a estar Armando Fredes también, el gaucho ahí en la locución.
3: Perfecto.
5: Va a estar Mariano Medrano también, va a estar el Chupino Balmacea tocando el himno ahí y la Andrea Leguizamón.
3: Haciendo la apertura.
2: 50, Chupino.
0: Ay, Chupino, por favor.
5: Haciendo la apertura ahí de ese día, así que va a cantar el himno la Andrea Leguizamón también. Bueno, va a haber de todo.
3: De todo.
1: Muy bien, muy lindo.
3: Bueno, chicos, vamos a hacer el sorteito. ¿A quién mucha vamos suerte a destinar que nos diga un número?
0: Está también Hugo y Silvia. ¿Qué le parece?
3: Si sí, nos sumamos. Sí.
0: Mire que si se llegan, están cumpliendo 50 años, a mí me interesa eso.
3: Hugo y Silvia. Sí,
0: conversar con el compadre.
2: ¿Cómo hizo? Está bueno ahora con la inteligencia artificial, todo puede.
0: ¿No será como el cuento de la Andricina que dijo que eran como 50 años, eran como 4 minutos? Pero debajo del agua. Muy romántico.
3: Y mucha resistencia. Los cuyanos estamos hechos así, pulmones. Tenemos resistencia. Sí, señores. ¿Cuántas entraditas tenemos, Mati? ¿Tenemos cuatro? Tenemos,
5: cuatro.
3: Bien. Kenti, me vas a tirar un número, ¿te parece? Del 1 al 22, porque yo me voy a poner en el sorteo.
0: ¿Ah, sí?
3: ¡Yiu!
0: ¿Y el 22?
3: ¿Y el 22? El loco. Tíreme un número, por favor.
4: El número 13.
3: El número 13. Bueno, el número 13, ¿sabe quién lo tiene?
0: ¿Quién será?
3: La señora Belén Domínguez.
0: No, ¿verdad?
3: Sí, bonita. La mamá de Valentina Cardoso, una gran cantora, una niña cantora.
0: ¡Qué lindo!
3: Que la tengan en cuenta. Belén Domínguez se ha ganado una entrada.
0: Muy bien, muy bien. ¿La estás
3: anotando?
0: Muy bien.
3: Bueno, Angelita, soy la encargada de decirme otro número, por favor.
1: ¿De qué número?
3: Y ya eliminamos el 13, pero del 1 al 21.
1: Decime. El 17, porque es el cumpleaños de mi hija.
3: El 17. El 17 lo tiene nada más ni nada menos que el Celestino Muñoz.
0: ¡No te puedo! ¡No! ¡Eso estaba muy planeado!
1: ¡Mi hermano!
0: ¡Muy planeado!
1: ¡Te di la suerte, mi hermano!
0: Lo que ha hecho para llegar a la casa de ellos, ¿no?
3: Celestino, increíble. Una entrada tenés, así que le tenés que pagar la entrada a la Cristina y a los chicos.
0: Y a los niños. A los niños que tienen cargo.
3: Van a ir y siempre van, siempre acompañan en todas las peñas.
0: Son unos bebés. Que están falta de...
2: Al bebote,
0: Celestino, al denutrido.
3: Sí. Sos el ganador de la entrada, de la segunda entrada. Iván, decime el número. del 1, por supuesto, eliminando el 13 y el 17, hasta el 21.
2: El 8.
3: El 8.
0: Oh, hasta mañana.
3: Mamá, el Diego Domingo. El Diego.
0: ¿El Diego? Diego, adivina, mirá, está, mi compadre.
2: Tómese
0: Diego.
2: Un par de 100.
0: Ahí está, cerquita le queda al Diego. Claro, claro, ahí
2: se puede venir caminando.
0: La ruta 24, sí, ahí no más cerquita, está. Te puede ir caminando, Petizo.
2: Puede venir caminando, compadre, güey.
0: Qué grande, mi compadre.
3: Tengo merecido el asado y la mejor carne cuando vaya el Ramón, por favor.
0: Correcto, te sacamos ganador.
3: A tu local, vos sabés de lo que estamos hablando. Gran Cuyano. Gran Cuyano. Así que bueno, Diego Domingo. ¿Tenemos una más, Mati? Tenemos una más. ¿Y a quién le vamos a decir? ¿Al flaco Lescano?
0: ¿Yo?
3: Yo, no, yo, usted tiene que decir un número, flaquito, a ver.
0: El 11.
3: El 11. Bueno, el 11 se lo ganó la Paola Carrizo.
0: ¿De verdad? ¡Qué bonita la Paola!
3: Paola, vas a tener que venir de San Juan, de Mediagua, a acompañarte. Así que te prendes.
0: Te viene. Te viene. La Paola viene. Viene. Claro.
3: Te prendes.
5: Va a tener una mesa, la Paola. Va a tener una mesa ahí.
3: ¿Especial?
5: Se viene especial de, para ellos, para los sanjuaninos. Claro. ¿Vas a Arizona?
1: No, eso se viene con claro. Calada,
0: ¿eh? Exacto. Mi comadre, bueno.
2: Viene picante, viene mi comadre allá.
0: No sé cómo estamos en horario, así que vamos apurando el.
3: Sí, vamos.
0: La despedida.
3: La despedida.
0: Matías y Eugenia. Mil gracias, pero mil gracias y más con los regalos que nos han traído para la audiencia y haber conversado con ellos.
3: Exactamente, ¿ah? Así es.
0: Tan una charla tan amena y tan cuyana, ¿no? Yo qué lindo recibirlos los dos y verlos y con esta hermosa iniciativa, con esta propuesta para el 20 de junio, ahí en La Pega. Ya dieron las informaciones, vamos a estar repitiendo en las redes, nosotros a través de este programa nuestro, vamos a estar repitiendo
3: la información
0: y los números de teléfono de Matías y Eugenia.
5: Les puedo decir, bueno, sí, nos pueden seguir en las redes sociales, en Instagram, como La Peña Celeste y Blanco. Así
3: perfecto.
5: Pueden seguirlo, y si no, en Facebook también.
3: Está en todas las redes, por supuesto, La Peña. Están dando. Sí. Así que bueno, gracias Matías, gracias mi vida Eugenia por haber venido a compartir con nosotros un ratito esto que tanto amamos y que les agradecemos profundamente que sigan trabajando.
0: Pensé que me había hablado.
3: Decime, Ana, yo creo que esto necesitamos los cuyanos, unirnos, trabajar y acompañar siempre. Así que mil gracias.
0: Que lo digo, María.
5: Gracias a ustedes por el espacio y bueno. Nos vemos el 20.
0: Nos vemos el 20. Usted lo ha dicho, compadre, Eugenia, muchas gracias, gracias, gracias de verdad por apostar a esto tan hermoso que es lo que, gracias a Dios, se está despertando, nuestro cuyo se está despertando. Yo lo estoy viendo este año con más trabajo.
3: Sí.
0: Por lo menos, de a poquito estamos yendo.
1: Falta, sí,
0: nos hace falta. Este 14, Peña Solidaria, venía a compartir una hermosa peña en el patio de los hermanos Sosa. ¿Ah? El día 14, a partir de las 13 horas, en Paso Hondo 3470, Capital Gutiérrez, El Borbollón, actuarán mi compadre Flaco Lescano.
3: Lo conozco.
0: Carlos González, El Negro Chávez, Orlando Cáceres, Coqui Míguez, Los Percherones de la Tonada, Miguel Busto Vasconcelos, Los Hermanos Pérez. Yo agarré otro flyer, compadre.
3: No,
0: el mismo, pero se habían agregado, pero así es, lo alcancé a
3: tenemos
0: a
3: mucha gente, mucha gente.
0: El Romántico también está, el Beto.
3: Sí, el Beto también está.
0: Carlito Alcaraz también me dijo que iba a ir. Bueno, Miguel Busto, bueno, esto va a estar hermosísimo.
3: Así que vayan temprano.
0: Coqui viene con un dúo que se me ha perdido acá, que es algo, Dios, mil perdón, Coqui Miguel.
1: Sí, pero yo lo vi.
3: Pero viene el Coqui, es lo importante. Vaya temprano, por favor. Yo sé que el fin de semana va a estar frío, pero con el calor de
0: humano
3: cuyo,
0: y la forma de
3: ser, por supuesto.
0: Somos muy solidarios todos los cuyanos, así que para estos casos, Susi, ahí te va una peña. Ahí te va una peña, pues, sí, te va una peña.
3: Te va una peña.
0: Hermosa peña cuyana. Quería decir una tonada de terapia para que esta querida comadre agarre fuerza.
2: Vaya inflando el pecho, entonces. Bueno, para Franquito Díaz, hermano querido.
0: Franco.
2: Vaya para vos, este tonadón.
1: Entonces, muy bien. Vámonos más. Vámonos más.
2: Bueno, agradecerles por la invitación, agradecerles por la atención. Vaya para la operadora también.
3: Kenty.
0: Muchas gracias.
2: Ya damos, ya muchas vamos gracias. A pasar por ahí y prepare un whiskycito.
4: Me voy preparando.
2: Y va la tonada para toda la audiencia. Muchas gracias por todo. Y nos veremos cuando Dios diga.
0: Si pasamos agosto, ¿de qué le
2: si papá? Pasamos agosto.
1: Tonada de mi compadre Beto Olivares, de San Rafael.
3: Por ahí estaba el Betito.

0: Dorsal dúo, mi compadre Iván Arrieta con mi querida, mi gran sanjuanina.
1: Angelita Martínez.
0: Qué divina. Muchas gracias por la visita. No, gracias por el sí, gracias. Matías y Eugenia, gracias, gracias, Mati, gracias.
2: Para la Mati, para la Eugenia.
0: Gracias. Y bueno, querida compañera, muchas gracias. Un viernes más.
1: Sí, nos vamos despidiendo ya, nos hemos pasado un poquito, pero sí. Kenty nos dio la autorización. Así que gracias, Kenty, por estar ahí.
0: Gracias, muchas gracias, Kenty.
1: Un trabajo impecable.
3: Un placer haber compartido un rato con ustedes.
1: Gracias, mi vida. Compañeros, nos vemos.
0: Nos vemos, lo
1: la
0: estamos viendo.
1: La semana que viene. La semana que viene. ¿En dónde nos juntamos?
0: Acá en la Mosquitera, en su emisora amiga, en la 88.1. Y en el celular, en el Facebook, no.
1: En el WhatsApp. Celular, en el WhatsApp, sí.
0: En el 261-746-5759. Y entre semana, si usted se perdió este programa, ahora lo puede ver por las redes sociales, por la www.lamosquitera.org. Muchas gracias.
1: Sí, contarles que la semana que viene ya no vamos a, quizás, no vamos a transmitir por nuestras redes sociales, sino que nos van a ver a través de estas bellas camaritas por YouTube.
0: O sea que vamos a tener que ir a la peluquería.
1: Sí, nos vamos a tener que poner bellos, más de lo que somos, por supuesto, porque...
0: Claro, para no
1: nos están buscando últimamente de modelos. Gente querida, muchísimas gracias, que Dios los bendiga a todos y nos juntamos nuevamente el viernes que viene en este programa denominado
0: De Cuyo al País. Gracias, audiencia querida, muchas gracias.

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15: Señores pasajeros, tengan ustedes muy buenos días, señorita. Para el permiso de ustedes, los voy a molestar un minuto para presentar.
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Si tú me respetas, yo te respeto. Esa es la neta del gueto.

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Eduardo Galeano. Una mañana nos regalaron un conejo de indias. Llegó a casa enjaulado. Al mediodía le abrí la puerta de la jaula. Volví a casa al anochecer y lo encontré tal como lo había dejado, jaula adentro, pegado a los barrotes, temblando del susto de la libertad.

Dice Carlos Fuentes, el gran escritor mexicano, ese gran narrador de América Latina, que el hombre es hijo del niño que fue. Y es tan cierto que uno repite consecuentemente a lo largo de la vida a ese niño intacto que nos queda dentro del corazón y para siempre. Por los niños vamos a empezar aquí este diálogo de palabra y canto. Primera soledad. Hoy mi madre no me quiso. La he rondado horas enteras vestido de capitán, de mago, de marinero. Pero nada, no me quiso. Ni me ha pegado siquiera. Salgo a morir al baldío volteando todas las puertas. Arde el sol en el silencio amarillo de la siesta. Ni gatos, ni vigilantes, solo la calle desierta. ¿Cómo me voy a morir sin que mi madre me vea?

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1: La cultura del terror, el Gordo Galeano. El colonialismo visible te mutila sin disimulo. Te prohíbe decir, te prohíbe hacer, te prohíbe ser. El colonialismo invisible, en cambio, te convence de que la servidumbre es tu destino y la impotencia tu naturaleza. Te convence que no se puede decir, no se puede hacer, no se puede ser.
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gente presente nuevamente. Ahora sí, levantame las manos bien arriba si sos soltero. Los fiesteros de corazón me levantan la mano bien arriba, porque presentamos este temita muy especial que suena de esta manera y dice así.

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11: Un sistema del desvínculo. 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

Un hombre del pueblo de Negua, en la costa de Colombia, pudo subir al alto cielo. A la vuelta contó. Dijo que había contemplado desde allá arriba la vida humana. Y dijo que somos un mar de fueguitos. El mundo es eso, reveló. Un montón de gente. Un mar de fueguitos. Cada persona brilla con una luz propia entre todas las demás. No hay dos fuegos iguales. Hay fuegos grandes y fuegos chicos, y fuegos de todos los colores. Hay gente de fuego sereno, que ni se entera del viento, y gente de fuego loco, que llena el aire de chispas. Algunos fuegos, fuegos bobos, no alumbran ni queman. Pero otros arden la vida con tantas ganas que no se puede mirarlo sin parpadear, y quien se acerca se enciende. Un mar de fueguitos, Eduardo Galeano. 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

0: por más juicios y castigo para todos los genocidas militares y civiles que siguen caminando por nuestras calles.
1: Algunas veces mejor no preguntar, por una vez que algo sale bien. 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

apilándose las parejas y a mover los pies, que ya viene la orquesta. No te la vas a perder. Aquí se juega por izquierda, cerca del corazón. Bienvenido a la milonga. Bienvenido a este sector.

resulta ser humano. Lo mejor de la volada es sin duda el porvenir. Buenas noches, vuelva pronto. Muchas gracias por

bandoneón. 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Cuando todas las puertas están cerradas y llamando espantadas.

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16: Señores pasajeros, tengan ustedes muy buenos días, señorita. 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

ni te sorprendas si un 6 de enero despiertas libre.

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15: Que sea ahora, Gimnasia, basta. Pare de sufrir, decía el pastor a las 12 de la noche. Va a meter la pelota Crego. Haga zapado Riga Monti. Va Crego. ¡Gol! Gimnasia. Gimnasia, Gimnasia, Gimnasia de primera. El Lobo es de primera. Contra todos, el Lobo del Parque.
16: Yo soy tu amigo.
15: ¡Va Sebastián Villago! ¡Gol! ¡Grítelo, hincha leproso! ¡Grítelo en Villa del Parque! ¡Grítelo! En cualquier rincón de la provincia de Mendoza, grítelo, leproso, grítelo, leprosa. ¡Hay campeón de Copa Argentina y es Independiente Rivadavia!
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bordar y bordar y escribir y bordar y escribir y escribir y bordar. Espacio todo de vidrio o en su defecto techo con un gran ventanal, las plantas van a ser colgantes. Los tablones de trabajo blancos. El escritorio, paredes de biblioteca. Tablón de costura, el tablón del dibujo, una escalera con ruedas, bacha para limpiar con agua, tablita de lavar la ropa. 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En fin.

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0: por más juicios y castigo para todos los genocidas militares y civiles que siguen caminando por nuestras calles.
1: Algunas veces mejor no preguntar, por una vez que algo sale bien. Si todo empieza y todo tiene un final, hay que pensar que la tristeza también se va, se va.

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0: Hola, hola, hola, hola, muy buenos días.
1: Estamos en la cancha.
0: Sí, estamos acá en la tribuna.
2: Imagínense, claro, de qué estamos hablando.
0: Uno piensa que a esta hora todos están medio dormidos, pero acá no, acá ya hace rato que la fiebre del mundial nos ha atravesado. Así que, muy buenos días, esta es una nueva sala de maestros, sábado 13 de junio del 2026. Una mañana impresionante, un poco fresca, ideal para salir a la cancha, porque bueno, uno empieza a correr, ¿viste? Sí, usted se vino con la camiseta.
2: La única, la cámara acá, por favor. Cámara conmigo,
0: en realidad todavía no estamos saliendo por el streaming, así que la cámara...
3: Sí, por el streaming de Facebook sí estamos saliendo.
0: Ah, por el video, muy bien. ¿Cómo le va, don Pichi Ginebra? Buen día.
3: ¿Cómo le va?
0: Siempre me orienta y me
3: pone
0: en lugar.
3: Buenos días, retornando al ruedo, después de que mis ojos dijeron basta la semana pasada, pero bien, ya a full con el Mundial, me he visto todos los partidos, estoy metido en un prode y toda la...
0: En un pronóstico deportivo, ¿se acuerda del prode?
3: Sí, en realidad, donde lo estoy haciendo, no le quieren decir prode, entonces, claro. No sé cuánto Mundial, una cosa así dice, pero bien, realmente enchufado con el Mundial, más allá de todo... los bemoles que puede haber en relación al partido.
4: ¿Qué es eso?
3: ¿Qué pasó con el argentino?
0: Acaba de ingresar y de desbalancear la balanza, dos cuervos a un quemero. Siempre. Dos cuervos a un quemero, le aviso.
3: Dios mío.
0: Así que se puso complicado. Rodeado. Acá viene, mira el cuervo, a traerme el Bermejillo.
3: Qué bien que atajó el arquero de San Lorenzo anoche.
0: Ah, bueno, tenía una en la manga el pinche, ¿viste?
3: No, tremendo. No, se lo lleva a Boca, claro.
2: Gaby, me parece que estamos out.
3: Anoche jugó Paraguay, el arquero de Paraguay es el arquero de San Lorenzo y se comieron cuatro.
0: Bueno, pero no es porque haya atajado mal, es porque los otros embocaban mejor.
3: Porque no te, es de verdad, no
0: te
3: pega
0: un tiro al ángulo que no lo saca
3: ahora
0: nadie.
3: Tampoco lo va a tener porque se lo va a llevar a Boca, muchacho.
0: Chicos, no podemos enganchar la fiebre del Mundial. Sí, bueno, les cuento que acaba de llegar Seba Yaer y nos trae su producción acá, el Bermejino, un vermú artesanal. Y lo trajo temprano porque lo vamos a sortear. Así que a lo largo del programa.
2: Pero qué lindo, se venía de
4: yo creí que íbamos
2: catación.
0: Catación esta hora en la mañana, no. Che, vamos ordenando, vamos ordenando porque esto es un despelote.
4: Es que bueno, con una botella de vermú en la
3: mesa. Sí, por favor,
4: andate. Con una botella en la mesa ya está,
0: ya nos perdemos. Bueno, esto es Sala de Maestro, hoy es sábado 13 de junio, ya estamos en la fecha, el lugar, entonces ahora seguimos a la onda del equipo.
3: Y un frío hermoso.
0: ¿Cómo le va, Gabriel Lizuani? Buen día, ¿cómo
5: anda? Pero muy bien, buenos días.
0: Y puso buen locutor y todo.
5: Muy bien.
0: Se ha puesto la camiseta de la AFA.
5: Sí, señor.
0: Y de tres estrellas, o sea sí, que no es tan vieja.
5: No, es del 22, es cosecha 22.
0: Cosecha 2022, sí, bueno, estoy, hablando de Bermúdez.
5: Estoy acá así como en mi corazoncito las tres estrellas.
0: ¿Y la promesa fue?
5: Si empezamos ganando, voy a venir todos los sábados que venga con la camiseta puesta.
0: Y bueno, ahora nos queda entonces ahora el martes y el próximo va a venir el sábado en la mañana con la camiseta y a la noche juega Argentina. O
5: y
0: sea
5: de
0: que,
5: ahí en más.
0: Y de ahí en más, así para es, adelante. Muy bien.
2: ¿La vas a lavar?
5: Obvio.
2: Ah,
5: sí,
2: bueno.
5: Sí.
3: No es como la bandera, ¿eh?
0: Como por los chicos.
2: Por ustedes.
0: Ah, bien. No. ¿Cómo le va, Adriana Elía? Buen día. ¿Cómo anda?
2: Pero muy bien, también resucitando como el pichi. Qué virus, qué gripón. Y no se confíen, ¿eh? Porque todavía estoy... Mira a mí no me toques. No me ataquéis.
0: Claro.
2: No me ataquéis porque estoy todavía... Que me vuelvo a caer.
0: Acá hay una anécdota muy importante que nosotros el otro día empezamos a contarla, pero sería bueno que te lo cuente, ¿no? Su desmayo, eso es fundamental.
2: Sí, me dice.
0: Porque cualquiera se puede desmayar y caerse, claro, ¿no? Pero no con un maple huevo en la mano.
4: Pero no hay huevada.
3: Claro, ¿ahora te pasó eso? No lo sabía, no lo escuché.
0: Sí, no queríamos contarlo.
2: Sí, pero que lo dijeron a la radio.
0: No, jamás.
4: No,
0: ¿cómo puede ser que te caíste con un maple huevo en la mano?
2: Sí, me dice una amiga, ¿pero cómo te animas a contar eso? Sí, digo, pero si es lo más simpático de la situación.
0: De toda la gripe, lo mejor que puedo contar es eso.
2: Sí, me desmayé y en el desmayo estaba apoyada en la mesa de mi casa y cuando me he desmayado me vine con un maple.
3: Carísimo el desmayo.
0: Claro.
2: Ah, bueno.
3: Carísimo.
0: No, nada que se haya golpeado ni nada, claro, sino el maple huevo.
2: Al perder los huevos.
0: No me gana.
3: Ahora, no te pasó nada, ¿no?
2: Gracias, Pichi. No, pero lo más simpático cuando me desperté.
0: Cuando volvió en sí.
2: Cuando volví en sí, en mí. era como estar en Disney.
5: Claro,
2: qué
5: no
2: sensación
5: nada.
2: Hermosa, era una cosa buenísima.
0: No me digas, pero... segura que se desmayó, no ha sido otra cosita, digamos.
2: No, claro, no, juro que no.
3: No tomaste algo.
2: No tomé nada. Sí, lo más simpático es que no me podía levantar, pues chapaleaba en, la...
0: en las claras y en las yemas.
2: Muy simpático. Tendría que haber habido una cámara.
0: Para, y después, ¿y el perro?
2: El perro se comió no. El maple de huevo 3 días vomitando, sí,
0: está,
2: después.
0: Está así, no, imagínate. Es realmente surrealista toda la imagen. No,
2: sí.
0: La verdad, tirada, los huevos así y el perro comiendo. ¿Viste?
2: Pero me he reído.
0: Hacete el cuadro.
2: Sí, estaba sola en casa, me reía sola de la situación. Bueno,
0: lástima,
2: pero no sabía
0: que
2: había sido. Claro, no sabía que había sido.
0: No, habíamos contado. ¿Viste cuando dicen es un anticipo, ampliaremos? Así había quedado.
2: Así quedó bien, sí, está ampliado. Pero bueno. Sí, muy brava muy bravo el virus. Y yo, porque después vamos a entrar, veo que hay una onda, y además con el invitado que tenemos hoy, hay una onda muy futbolera. Yo quiero, como siempre...
0: Pinchar el globo.
2: Sí,
0: bien, muy bien. Bueno.
2: Que ayer se trató en el Senado la ley de inviolabilidad de tierras. Uh-huh. No sé qué ha pasado porque no han chusmeado nada en los medios todavía, está pulsudo.
0: ¿Tiene una mala espina usted?
2: ¿Cómo le cuento con estos hijos de Santa Madre? Que es que podemos tener más del 15% de tierras extranjerizadas, compradas por extranjeros. Se va a eliminar el 30% de que esos extranjeros sean de un mismo país. O sea... desregulemos, hagamos de todo, y que las tierras incendiadas no tienen plazo para poder venderse y va a entregarse por 2 mangos 50. Así que,
0: bueno, una ley hecha a medida de lo que estaba pasando en la Patagonia, no todos esos incendios intencionales, y que se sabía que, bueno, eran tierras que se incendiaban para poder ser vendidas, y de ahora de golpe, bueno, no se podían vender justamente por esta ley, ¿no? Que decía que para evitar justamente los incendios intencionales, decía que hay que pasar 100 años después del incendio para poder ser vendidas esas tierras,
2: claro,
0: ¿no?
2: Pero como la cosa no viene solamente desde ahí, el Banco Nación está sacando, no sé si se han enterado, unos préstamos hipotecarios, que ahí es donde se...
3: Sí, nos hemos enterado.
2: De cómo se metieron, de la posibilidad que es, no para tu primera casa, uh-huh, para tu segunda casa o casa de fin de semana.
0: Muy bien.
2: Con un 6% de interés mensual.
0: Total.
2: Entonces, tenés la vaca atada. Te podés comprar la tierra y le pedís el crédito.
0: El préstamo para hacerte la casa de fin de semana.
2: De fin de semana.
0: Yo, igual, más que crédito en Banco Nación, ando buscando pendrive en la casa de mi papá. Me parece que son más rendidores, no tengo que devolverlo, así que
3: A mí no me digan que no salieron corriendo todas las computadoras a ver si había algún pendrive enganchado.
2: No, y sabes que
0: yo buscaba los pendrive viejos que tenían en la casa. Ya que me encontré 2 evaluaciones de matemática del año 74. Era lo único que tenía guardado ahí.
3: Y cuatro fotos familiares.
0: Claro, en blanco y negro. Bueno, no déjeme que terminemos de saludar al equipo que está con nosotros hoy. Che. La ultra super y manos de pulpo, Malena Díaz, hoy operando absolutamente todo ella sola. ¿Cómo le va, Malena? Buen día, ¿cómo anda? No te escucho.
1: ¿No me escuchan?
0: Ahora sí.
1: Ah.
0: Está bajito igual.
2: Estaba abajo.
0: Muy bien, ¿cómo estás vos?
1: Bien, acá intentando acomodar unas cosas del stream. Por ahora estamos por Facebook y por YouTube. En un ratito supongo que se va a acomodar.
0: Bien, o sea que bien. No estamos en el streaming por YouTube, sí estamos en el vivo de Facebook.
1: Ajá,
0: bien,
1: es La Mosquitera.
0: ¿Cómo? A ver, repetímelo, porque hay gente que está escuchándonos en la radio en y por ahí nos quiere ver, porque sabe que estamos hoy muy arregladitos y quiere vernos.
1: La Mosquitera en vivo es por Facebook.
0: La Mosquitera en vivo por Facebook, ahí nos pueden ver. Bueno, buenísimo, está muy bien. ¿Todo bien esta semana? ¿Todo tranqui?
1: Bien. Arrancó el Mundial, así que ahí he estado viendo algunos de los partidos.
0: ¿Elecciones en la facultad?
1: Sí, fui a votar, me sorprendió.
0: ¿Como egresada o como alumna todavía? ¿Como egresada o como alumna?
1: Como egresada.
0: Ajá, muy bien.
3: ¡Buena!
0: Sí, muy bien, muy bien.
3: Hoy viene el ex jefe. Lo vamos a llamar, no viene.
0: ¿Y qué opina con respecto a los resultados ahí en la facultad? ¿Qué pasó?
1: Yo primero me sorprendí la cantidad de gente que había. Hacía mucho que no veía tanta gente votando en las elecciones.
5: Sí,
1: y bueno, estoy contenta con los resultados porque ganó el que voté, así que...
0: Claro, muy bien.
3: Que no es muy habitual últimamente
1: claro,
3: eso, ¿no?
1: Le dije a la chica hace mucho que no ganaba ahí.
0: Que no ganaba alguien de los que yo votaba.
5: Ese comentario es transversal a todos, que la cantidad de gente que ha ido a votar. Un comentario de todo el mundo.
0: ¿En ciencias políticas votabas, Malena?
1: Sí, voté ahí.
0: ¿Y estuviste?
2: Eso.
0: Decime que vos agarraste el de los pantalones cortitos. Ya es cortito y los pantalones,
2: más cortitos.
0: Eras de la que les tiraba las
1: cosas. ¿Estabas ahí? No tuve el agrado.
0: ¿Cómo? ¿No tuviste el agrado? No. Bueno.
2: Ay, qué simpático.
0: Ayer veía algo que venía pensando desde el momento que lo vi por primera vez la filmación. Digo yo, ¿cómo va a votar a una facultad en pantalones cortos? O sea,
2: ay, todo el mundo lo ha criticado por eso.
0: Pará.
2: Venía de entrenar, el pobrecito.
3: ¿Cómo va a votar primero?
0: No, y, bueno, tenés que ir, soy egresado. Yo iría a votar.
2: Seguro, es egresado.
3: Sabes que
2: y como gobernador también va a votar.
3: La gran mayoría de las fuerzas políticas dentro de la Facultad de Ciencias Políticas es adversa. Digo, sabes que te van a putear. Es un provocador.
2: Pero tiene que ir a votar, ¿no?
3: Está bien, pero sabía que lo iban a putear y le encanta.
0: Y sacar pecho y va.
3: Sí, tiene que ir.
0: Yo en esa sí, ¿viste? Pero decís vos, a ver, vas a un determinado lugar y tu atuendo dice mucho. O sea, si vos te preparás
3: bastante
0: de determinada
3: despreciativo,
0: manera.
3: Decís vos.
0: Yo pensé en eso mismo, y claro. Realmente como diciendo, me da lo mismo venir a votar que ir a jugar partidito de fútbol con los muchachos.
5: Vengo bajando del Cerro Arco, voy a votar.
0: Del cerro vengo bajando.
5: Camino y piedra.
0: Claro, tal cual. Bueno, sí, ha dado mucha tela para cortar. Por ahí la reacción de los estudiantes.
3: Igual, esos pequeños placeres que uno tiene.
5: Justicia popular.
3: Que lo estábamos esperando desde hace rato. Igual, lo que hay que tener claro que los dispositivos de cobertura son rapidísimos, lo sacaron volando, aparecieron monos de donde no había para sacarlo de ahí carpiendo, pero digo... un placer de esos chiquitos, ¿no? esos gustitos que hay que darse.
2: Bueno, no, cierto, tengo gente que estuvo en el momento y dicen que fue claro.
0: Apoteótico.
2: Lo
0: cierto es que...
3: Apoteótico fue el resultado.
0: Claro, esta semana hubo elecciones en la Universidad Nacional de Cuyo. Bueno, quedaron ahí los porcentajes. No estaban muy confirmados, pero sí, alrededor del 39% para la fórmula oficialista, la de Fidel. Y alrededor de 29, casi el 30, el vice. Para Adriana García y Ana Sisti, que sería la fórmula con la que va a haber balotaje, supongo, según dicen, el 23 de junio.
2: Así
0: que toda
2: porque
0: la comunidad
2: dicen, ¿no? Hay balotaje y tiene que ganar la Adriana. Y lo otro que...
0: Bueno, nosotros como periodistas somos objetivos.
2: ¿Ah, teníamos que ser objetivos? Sí, decir que somos objetivos.
3: Sí, no existe eso.
0: Totalmente.
2: Sí, ahí leí una... Creo que el Patrick Bullet lo subió, de unos porcentajes... de la fórmula para rectorado, para rector, que son bastante halagüeños para la Adriana García.
0: Bueno.
3: Ya lo hablaremos enseguida.
2: Sí, nos va a dar la letra
0: enseguida. Y bueno, empezamos a anticiparnos. A las 11 vamos a estar charlando con Fabio Regrena, el actual y electo decano de la Facultad de Ciencias Políticas y Sociales. Vamos a estar comunicándonos telefónicamente. Hoy tenía una reunión en la mañana, así que no pudo venir hasta la radio, pero bueno, va a salir un ratito para atendernos y bueno, poder contar un poco cómo fueron las alternativas de la elección, particularmente en la Facultad de Ciencias Políticas, pero también en toda la universidad. Así que vamos a estar charlando con el Fabio.
2: Además dice que es la reunión de evaluación de las elecciones, la primera vez que se junta el equipo.
5: Ahí vamos a tener
2: pan calentito.
0: Muy bien.
2: Qué emoción.
0: Genial. Y también, para terminar de presentar el programa de hoy, vamos a estar enseguida, nomás ya está con nosotros desde tempranito acá Fernando Montaña, y le vamos a hacer, ¿viste? ¿Te acordás cuando presentábamos a los próceres que decía fue escritor, minero, fundó el diario? Bueno, el Fernando es multifacético, y ayer habíamos puesto periodista deportivo, pero también es escritor, es músico, cantautor, y bueno, y es amigo. Lo más importante es que amigo, entonces bueno, eso es la mejor presentación de todo, así que bienvenido Fernando, gracias por venirte hasta Sala de Maestro. Yo sé que te queda lejos, pero bueno.
6: Sí, casé un vuelo temprano y bueno, llegué a tiempo, así que.
0: Muy bien.
6: Bueno, muchas gracias por la invitación, un honor estar acá en Sala de Maestro, alguna vez estuvimos telefónicamente y ahora
0: exactamente
6: de cuerpo presente.
2: Ay, un honor, qué bonito, gracias.
0: Gracias Fernando, bueno, con él vamos a estar charlando un poco la alternativa al Mundial, no solamente desde lo deportivo, sino de todo lo que se puede hablar del Mundial, de un Mundial bastante controvertido, ¿no? Sobre todo porque el que lo organiza es el que se cree la policía del mundo. Porque aparte ha minimizado incluso a los otros dos países que van en, es mi punto de vista, ¿no? Bastante objetivo. Pero ha minimizado, ¿viste? El primer partido era en México, dice, no, pero la ceremonia inaugural nuestra la vamos a hacer nosotros, ¿viste? Y cada uno hizo la suya, cantaron el himno con dos cantantes, sí, esta, a dos voces, esta, con todo el circo.
3: Esta modalidad ridícula, desde mi punto de vista, bueno, ya hablaremos enseguida, de armar los mundiales entre 3-4 países, el del 2030 es Argentina, Uruguay, Chile...
0: Y Paraguay.
3: No, y,
2: ¿en serio?
3: Y una instancia en Europa.
6: Y en Europa. Sí, en realidad en Argentina es un partido, uno o dos partidos, no es más que eso, como una engaña pichanga, como decir, mirá, porque como se celebran los 100 años del primer mundial, entonces decir, sí, bueno, mira, si le damos dos partidos a Argentina, dos a Uruguay, pero lo central va a ser en Europa. Así que bueno, va en sintonía con lo que es la FIFA, que siempre ha sido un pulpo económico y corrupto, pero bueno, ahora como que mucho más acentuado.
0: Muy bien. Antes se decía, el Mundial va uno de un lado del charco, el otro del otro lado del charco. O sea, una era del lado de Europa, claro, de Europa, y el otro era en América. Así era como se distribuía, ¿no? Pero bueno, ya empezaron a crecer los otros países y ya nos arruinaron el arreglo que teníamos, ¿no? Entonces tuvimos que ir a Japón. Ya,
3: se tuvo
0: ya,
3: que meter Estados Unidos, que juegan al soccer.
0: Ayer, ayer demostraron que han evolucionado un poquito en fútbol.
3: Están jugando un poquito al fútbol.
0: Un poquitín. Bueno, sí, así va a ser la mañana, pero...
2: Un saludo.
0: Pero déjame que termine de avisar de que en el último bloque vamos a tener la parte de humor, que en este caso me parece que viene un especialista en deporte y se va a armar acá el rosco mundial.
4: ¡Upa!
0: Así que espero que hayan estudiado.
4: ¡Qué vergüenza! El sorteo de...
0: Y bueno, muy bien. Ahí el Seba Yaer, que es uno de los productores, nos ha traído una botella de vermut, el Bermejino.
3: Mostralo a cámara.
0: ¿Estamos ya? Ah, cierto que estábamos por Bermud, el Bermejino.
3: Qué tul.
0: Acá estamos. ¿Y hay yerba hoy también o no?
3: No, no traje.
0: Oh, bueno. El Bermud, el Bermejino, que producido acá, producido y consumido, espero, acá en Bermejo.
4: ¿Se le puede encargar al Seba?
0: Sí. No me trajo esos datos porque, bueno, eran más que importantes, claro. Pero enseguida viene al final el programa con algunas botellitas para que podamos probarlo, degustarlo y ver de qué se trata.
4: Imagínate, partido de Argentina, el Bermejino, es como una combinación interesante.
0: Exactamente, bueno. Ajá, buenísimo. Genial, entonces. Bueno, sí, lo vamos a sortear, así que ya pueden ir llamando o dejándonos en todas nuestras vías de comunicación el nombre y los últimos tres, Pichi. Empecemos a pasar algunas vías, así la gente que ya nos está escuchando se puede ir sumando y participando de esto.
3: Enseguida, uh-huh, es para verlo por YouTube, Sala de Maestros en la Mosquitera. Lo ponen así en YouTube, Sala de Maestros en la Mosquitera, les va a aparecer el canal de Sala de Maestros, ponen ver en vivo y lo encuentran rápidamente. Esa es una de las formas. Bueno, como dijimos recién, en La Mosquitera en vivo en Facebook.
4: Ahí nos dicen que no se está escuchando, así que estamos acomodando.
3: Bien. Y si quieren comunicarse por los métodos tradicionales e históricos, el 2617-46-57-59.
0: Para, más espacio, picho.
3: 2617-46-57-59. Que es el teléfono de la radio, La Mosquitera, para que manden mensajes, para que jueguen al rosco cuando lo habilitemos.
0: Muy bien.
3: A ver si saben más ustedes que nosotros del Mundial.
0: www.lamosquitera.org, eso también es una de las maneras de ubicarnos en las redes, y si no, la tradicional FM 88.1. Uh-huh. Así que bueno, en cualquiera de esos...
3: Ese es en el auto, va en el auto, Tiki, 89.1, aunque más... ahora hay dispositivo en el auto que hasta lo puedes ver, pero bueno, eso... Harina de otro costal.
0: Bueno.
2: La imagen en la radio.
4: Por YouTube es arroba Sala de Maestros La Mosquitera, ¿no?
3: No, es Sala de Maestros en La Mosquitera.
2: Bueno, ahora sí podemos saludar al resto del equipo. Sí,
0: salud.
2: Me das a...
0: Dale, saluda.
2: Ceci Banco, un beso grande por allá, por los Estates Unites, y que siga disfrutando a su nena. A la Rosy Valentini, no sé.
4: La Rosy Valentini se está recuperando aún, otra más,
0: recuperando de los viajes.
3: Del viaje a Salta.
2: Del viaje a Salta.
3: Sí, claro.
4: Las peñas que ha ido a bailar. No, se está recuperando. Así que bueno.
0: Tiene más peñas que yo, imagínate.
2: Imagínate. Meli Onofri.
0: Amelia Onofre, sí, la vamos a tener un ratito acá con nosotros. ¿Viene? Claro. Sí, viene un rato.
2: Silvita Saboini.
0: ¿Quién? A la Silvia también, lo que tenemos que decir es que esta noche estrena su obra, su nueva obra, No te enamores de nadie, con Aníbal Villa, Marcelo Lacerra, en el Teatro Julio Quintanilla. Vamos a ver si alcanzamos a llamarla como para que nos cuente un poquito de ella. Estamos reapretados hoy, pero en una de esas un llamadito podemos hacer para que nos cuente de qué se trata. Sí. Pero esta noche está el estreno de su nueva obra.
2: Esta noche el estreno. ¿Qué tal la Silvita? Mira la
4: impresionante.
2: Voz.
4: Impresionante.
0: Muy bien, un abrazo grande para todos ellos. Y bueno, ya vamos a hacer una pequeñísima pausa. Ya está con nosotros el Fernando Montaña. Así que después de la pausa, quédese porque arranca esta Sala de Maestros Mundial. ¡Epa! Y ahí nos vamos a ver de qué se trata realmente este Mundial. Vamos a hablar un poquito de deporte, pero también vamos a hablar de todo lo demás.
2: Los, ¿no?, otros condimentitos.
0: Exactamente. Claro. ¿Eh? Hacemos una pequeña pausa, Malena, y la Malena no se puede ni sentar hoy, mira.
4: ¡Ay, pobre!
0: A cuatro manos está. Una pequeña pausa y ya volvemos con esta Sala de Maestros.

Érase el partido entre los Maradonas que no fueron, los portadores del lugar común, aquello de que hicieron goles y jugadas que jamás el Diego anotó, que gambetearon más que el propio Pelusa en el Dícese. La teoría del conjunto que escuchó y padeció que el Diego era un poroto al lado de ellos. Y seguro que allí en las canchitas del barrio, en el potrero o en el fútbol de provincias, había uno mejor que Maradona. Y, oh, casualmente, estaban todos allí para verlo y contarlo. Los expertos en maradonología dirán sus teorías, desde no querer abrazar la causa de ser el más 10 que el mismísimo 10, por profesión de fe o por defecto, de que algunos solo juraban hipocráticamente sobre el Antiguo Testamento de Fiorito, el Cebollita Cantar de los Cantares, pero no sobre los evangelios con los milagros de la paternal Judea, la Jerusalén mexicana teñida de albiceleste, y mucho menos sobre el Apocalipsis de un deprimente 25 de noviembre. Y allí estaban todos los Maradonas que pudieron ser. El monito Zárate, crack de All Boys y Newell's, uno de los primeros que recibió el San Benito. Angelito Hoyos, con la cinta de capitán que recibió el Diego en el vestuario triunfante del juvenil campeón en Japón 79. El flaco de la colonia Junín, que hacía goles colosales según dicen. El crack de Real del Padre, que los lugareños dijeron que era mejor que Maradona. El Angelito Talaguirre, mi amigo de la infancia en el barrio Belgrano. Karlovich, el Trinche, que aunque niegue a ser el famoso caño de ida y vuelta, también leyó que era mejor que el Diego. La Maradona Rubia, el 10 del puerto de Valparaíso, también jugaron ese partido. Y Silvio Rivero, el pibe que alguna vez reemplazó al Diego en un amistoso de verano en Mendoza. Y Damián Piojo Manso. Y hasta Messi, que lo querían Maradona, pero fue lío y campeón. Como Maradona, claro. Y ella, Sarita, la más pelusa de todas, la que la descosía como nadie y por la cual alguien cayó rendido a sus pies en las divididas y en el toque para armar juego. La capitana que alejaba a los demonios de mil camisetas. La 10 de la

0: vida de aquel flaco soñador. El partido de los y las Maradonas que no fueron se sigue jugando en la memoria del siglo. Allí donde alguien nace y alguien muere. Allí donde todo decanta y todo resurge. Donde nada es y todo sigue siendo posible. Porque donde hay magia, hay fútbol.
1: Muy bien, wow. Qué hermoso relato.
2: Linda forma de empezar.
1: Bueno, gracias. Teníamos un primer... ¿Cómo se llama el relato?
0: Se llama Los Maradonas que no fueron.
1: Muy bien, al Fernando
0: ese
1: Montaño.
0: Inédito ese cuento.
1: Ah, mirá, yo pensé. Bueno, estábamos con Fernando Montaño y ahora sí la presentación oficial, un amigo, escritor, periodista, periodista deportivo. Y sobre todo esto, ¿no? De compartir relatos, historias, anécdotas en largas noches por ahí, acompañado de la guitarra, ¿no? Así que un gusto y un placer enorme poder disfrutar, digamos, de estos relatos.
3: Perdón la ignorancia, ¿por qué el 25 de noviembre? ¿Qué pasó?
0: El día que falleció Diego. Ajá. El día de la muerte del Diego Maradona.
1: ¿Y el 30 de octubre del 60? El día que nació.
0: El natalicio.
3: Ah, exacto.
0: La Navidad maradoniana sería esa, la del 30 de...
1: Exactamente. Viste, yo dije el día que nació Diego y el escritor que me dijo, la Navidad maradoniana. ¿Qué tal? Le puso ahí un...
4: Poesía.
1: Claro, totalmente. Bueno, vos decías que este es inédito, pero hay un par de libros, no sé si están todavía por ahí circulando.
0: Mira,
1: esperando su reedición.
0: Y sí, si hay algún producto... No, viste, el chivo que se pasa. No, por suerte, como te decía fuera del micrófono, bueno, sí, 4 libros, 3 de cuentos, algunos mezclan fútbol, historias de fútbol, con otros relatos de otra índole, qué sé yo, fábulas y demás.
1: Y una novela muy cercana al barrio.
0: Y la novela, sí, esa está muy cercana.
3: ¿Cómo que, se llaman? ¿Cómo?
0: La novela se llama, qué rico, un mate que hemos compartido, gracias a Adrián.
3: Placer.
0: La novela es, bueno, El diario de un asalto, que es una historia
3: sí,
0: bastante real, porque fue el asalto al diario de los Andes.
3: Sí, ah, sí, mira. Sí, la leí,
0: claro.
3: Buenísima.
0: Con una...
1: Bueno. ¿La leí o la viví? ¿Qué dijiste?
3: Mira, en el momento, perdón interrupción.
1: No. Perdón la autorreferencia.
3: Momento, sí, en el momento que se produce el asalto al diario, yo hacía 3 días que entré en licencia por maternidad.
1: Mira.
3: Así que me salvé de estar con la panza en
0: el... ¿Se lo contaste eso?
1: ¿Con la panza o con la panza o con el panza?
3: Con la panza,
1: estamos
3: boca abajo, cuando los metieron a todos boca abajo a punta de,
0: sí,
3: de revólver. Pero me encantó la visión de tu libro, porque es del otro lado. No,
2: yo conocí una parte de la historia. Buenísimo. Yo trabajaba en una escuela en el CCT acá de Guaymallén con el padre del chico Bora.
0: Ah, bien, bien, claro. Ah, el chico que resultó accidentalmente baleado y el que involucraron inicialmente como parte de la banda y no tenía nada que ver.
2: Que padeció fuertemente el post este ataque de la policía.
1: Sí,
2: quedó parapléjico.
1: Que de hecho, claro, quedó con una discapacidad justamente por el balazo que recibió la policía. Bueno, así como a veces los accionarios de la policía que son, viste, al voleo, ¿no? Porque
0: cayó
1: Leonardo Bora, pero cayeron algunos más también que no tenían nada que ver en...
0: Tal cual. En ese...
1: Bueno, cuando... que compren el libro, Fernando.
0: Claro, que compren el libro. Claro.
3: Simplemente bueno.
0: Digo eso, que fue, bueno, es una crónica novelada del diario del asalto al diario de los Andes, y bueno,
3: muy
0: con
3: ágil,
0: testimonios y demás.
3: Muy ágil, la lectura me lo comí en una tarde.
1: Así es, a mí me pasó exactamente lo mismo. Así que bueno, no sé si están para vender o están agotadas todas esas ediciones.
0: Ahí por algo sí se puede, si se comunican conmigo, ahí tenemos libros.
1: Genial. Bueno, muy bien, así empezamos entonces presentándolo al Fernando y toda la obra y su trabajo, pero hoy ha venido justamente para que charlemos del Mundial. ¿Puede ser el Mundial más controvertido de la historia? ¿Cómo lo ves vos? ¿O te parece que es más de lo mismo que ha pasado con los Mundiales anteriores?
0: Mira, yo creo que resulta controversial porque es algo que estamos transitando, porque en el medio de digamos que el gran generador de este mundial es Trump y que dicta lo que tiene que hacer. Esto es escandaloso, lo de echar a un árbitro y bueno, y además a varias delegaciones someterlas a interrogatorios así tan eternos, indebidos. Y la actitud de la FIFA de ser complaciente, de no retirar los embajadores y no, esto no. En realidad, si uno hace memoria, esto ha pasado en muchos mundiales, o sea... El Mundial es un hecho político, es un hecho deportivo también, y para los que amamos el deporte nos situamos en ese lugar de disfrutarlo como deporte. Pero es verdad que como hecho político también tuvimos un mundial 78,
2: claro, eso estaba
0: hecho
2: pensando.
0: por la dictadura, como para tratar de perpetuarse en el poder. Y a veces
1: darle una lavadita de cara, claro, digamos, a lo que pasaba en el...
0: Y a veces hasta nos cuesta a nosotros por ahí trabajar esto, decir, es un hecho deportivo, tenemos la estrella acá, como vos, y como tenemos todo, pero también fue un hecho que hay que decirlo, que fue generado por la dictadura. Así sucesivamente, bueno, qué sé yo, mundiales anteriores, también el mundial de Italia, creo que fue, con el Duce en la...
1: Ese fue el del 34, 1934.
0: Sí, el del 34. Uh-huh. Pero bueno, sí, en lo cercano nos parece como muy controversial. Pero bueno, hay un hecho deportivo que a veces no es justificarse, sino decir, disfrutamos el hecho deportivo, y me parece que hay que situarlo así.
1: Acá hay una cuestión que es bastante llamativa, ¿no? Este alto de fuego ficticio que decíamos recién de... a ver, una guerra cruenta, una guerra tremenda, ¿viste? Donde han bombardeado jardines de infantes y todo.
2: Donde siguen bombardeando, Carlos.
1: Sí.
2: Israel sigue bombardeando al Líbano.
1: Pero de golpe vos veías que iba llegando la fecha del mundial, bestias. Y por ahí algunos intentos bastante increíbles de decir, bueno, vamos a hacer un alto el fuego, y hoy compitiendo en el mismo mundial el agresor y el agredido,
0: es increíble.
1: O sea, está Estados Unidos y está Irán compitiendo,
2: sí,
1: ¿no?
2: Pero,
1: más allá
2: pero
1: de los desplantes, viste, de decir, no, vos te vas a ir a alojar,
2: claro,
1: a México.
2: Una desproporción de poder increíble, porque tienen Estados Unidos en este momento tiene la atribución de decirle, no, vos vas a ir a vas a entrar, vas a competir y vas a salir. Sí. Digo que deportivamente lo destroza, sí, porque...
1: Sí, tal cual. O el Mundial 86, pensando en que con los dos goles que le hacíamos a Inglaterra recuperábamos la Malvina, eso nos venía la revancha de la guerra.
2: Eso yo estoy de acuerdo con lo que dice Fernando. Hay que tomarlo como que es el Mundial de fútbol, ver lo deportivo, ver los partidos, pero no tratar de buscarle otra connotación más allá del fútbol, porque realmente, más allá justamente de lo deportivo, porque no lo vería nadie.
0: No, claro.
2: Es más, el mundo debería haber hecho un boicot. Si te pones a ver,
1: pero a Rusia no lo dejaron jugar el mundial pasado porque estaba en guerra con Ucrania y lo sacan, ¿viste? Y ahora, en este medio de esta guerra, no sé si Israel está, no creo que no está.
2: No, pero
0: no juega, pero claro.
2: Pero en el Mundial
1: No clasificó.
2: Pero en el sub-20, en una instancia sub-20, jugaban Uzbekistán contra Israel, uh-huh, y pasaron los jugadores de Uzbekistán y no le dieron la mano a los de Israel. Digo, se juega un Mundial geopolítico también.
0: Y a punto tal que, por ejemplo, la FIFA impide o cancela, censura, que hagas manifestaciones políticas. Por ejemplo... pasó con la camiseta de Haití.
2: Ajá.
0: Que tenía una figura así de levantando una bandera y dijeron que eso tenía una connotación que podía creo que lastimar la sensibilidad de los franceses. Ajá. Y tuvieron que retirar eso.
1: Es que son sensibles los franceses.
0: Sí, y después, no en este mundial, pero en un mundial juvenil, en el Estadio Malvinas Argentinas de Mendoza, tuvieron que cambiarle el nombre o retirarle, sí, porque era una manifestación política. O sea, es una locura lo de la FIFA.
1: Pero eso fue ahora, hace dos años.
3: Sí, pero hay una delegación africana, no me acuerdo cuál, que sale a la cancha con banderas palestinas y Palestina libre.
2: No, pero ahora no.
3: ¿Ahora?
1: Acá en el Mundial.
0: No, no creo que
2: mundial.
0: Lo...
2: No, no lo van a
3: dejar. Yo lo vi. No, será una fake, decís vos.
0: Posiblemente, si lo hacen, lo retiran del torneo.
1: ¿De qué año es su televisor? Claro, capaz que está viendo el Mundial 2014 o algo así, no sé.
2: No me cabe ninguna duda que no.
1: No, que no sería.
2: Que has visto, a lo mejor ha sido en otra competencia, no en el Mundial de Estados Unidos, porque realmente no los dejan competir.
3: Como que...
1: Hay tres personas diciendo que es imposible esto. Yo me abstengo porque creo que yo lo he visto. Bueno, búsquelo y lo vamos a confirmar.
0: Pensaba en Infantino, que es un tipo hoy ultra insultado por todos lados y con justa razón. Y me acordaba de Joao Avelange, otro tipo que también convivía con genocidas. Escúchame, de vicepresidente de la FIFA a Lacoste, que fue el torturador, el que hizo...
1: El que armó el Mundial 78, exacto, en Argentina, exacto.
0: Claro, el de la ESMA, el patrón de la ESMA.
1: Y que después lo dejó y le fue mejor con la venta de remeras del cocodrilo, o sea que
0: claro,
1: se llenó con eso. Pero bueno, no hace así el cocodrilo, pero no importa. Claro, no, no, bueno, es que realmente, o sea, está bueno por ahí hacer estos análisis como para que el fútbol no se coma todo, ¿no? Como dice la canción de León Gieco, que realmente pasa esto, ¿no? Y el fútbol se come todo frente a determinadas cuestiones que pasan, y en este momento, lo que está pasando en México, que hablan de 130.000 desaparecidos, y familias reclamando justamente por esos 130.000, mientras se tapa todo con lo de con lo del Mundial. A esto también viene la película esta de México 86 que hablábamos recién, ¿no?
0: Sí.
1: Que tiene bastante que ver con al respecto, ¿no?
0: Claro, porque ahí muestra uno de los que fogoneó, o digamos de los responsables del Mundial 86, de que se jugase sí, ahí.
1: En la costa mexicana.
0: En la costa mexicana. De cómo todo lo que tuvo que hacer, bueno, pagar obviamente bolsos de guita para las distintas federaciones para que se jugara, o sea, lo que se también te muestra, está buena la película, no la quiero spoilear como decís vos, pero muestra a qué punto
1: no, ni para spoilearla jugar, ni publicitarla tampoco.
0: No, claro. Como para jugar un mundial tenés que permanentemente corromper o ¿cómo se dice? Untar a alguien para que...
1: Claro, imaginate o tapar no... realidades, ¿no? Porque el tema era en ese momento que habían sufrido un terremoto tremendo. Se muestra en la misma película la gente, los mexicanos, revolviendo escombros, buscando víctimas del terremoto.
0: Y como el veedor que viene de la FIFA, que es un alemán, bueno, lo sacan a pasear por todo, lo emborrachan todo para que el tipo dé el voto afirmativo para que se juegue en México.
2: Nos estamos quedando afuera,
0: no la hemos
2: visto la película. No, digo, imagínate la cantidad de petrodólares que habrán circulado para Qatar.
0: Sí.
2: Para Qatar, porque claro, aparte, digo, Qatar también, si uno lo quiere ver desde la mirada política, no debió haber sido nunca sede de un mundial, porque, digamos, Qatar, decían, se fue construyendo sobre los huesos de los miles y miles de obreros, de trabajadores que dejaron la vida por las condiciones de trabajo, por las condiciones inhumanas, por las muertes en el proceso de construcción, y sin embargo nadie dice nada. Lo del árbitro,
1: es increíble. Ahora en este,
2: es increíble que no haya habido ninguna reacción del cuerpo arbitral. Digo, nadie dice nada, es tremendo, Es tremendo, porque vos te ponés a pensar, es un par tuyo, lo hacen volverse a su país y nadie dijo una sola palabra del cuerpo del resto de los árbitros, a esto me refiero, y los jugadores mucho menos, y la FIFA mucho menos. Dijeron, lo deportaron y lo deportaron.
1: Es que yo creo que ahí Maradona fue una piedra en el río, ¿viste? O sea, mostrando justamente, yo me acuerdo que cuando organizaban los partidos, ¿viste? A las 3 de la tarde, en el pleno calor de México, y el único que salía diciendo, nadie se preocupa por la salud de los jugadores, y él ponía una voz, digamos, y bueno, terminó siendo realmente apartado, cuestionado y todo eso, por justamente ser el único que se oponía, digamos, a este monstruo que es la FIFA, ¿no? Que avanza, hace negocio, y bueno, va saliendo como salen, ¿no? Aún cuando se tenga que comer jugadores, técnicos, árbitros y lo que sea, ¿no?
0: Sí, fue una voz disonante, sí. Me acordaba cuando te escuchaba a vos, Dante Panseri.
2: Dante Panseri.
0: Ese gran periodista, nombrado periodista que hace ya 50 años atrás denunciaba todas estas cosas.
1: Claro.
0: Y fue el único, y realmente mirá lo que son las consecuencias. El tipo, por decir esta cosa, no trabajó en los medios, lo echaron de todos los medios. Claro. Se terminó 33 días antes del Mundial 78, murió absolutamente cansado, bueno, una enfermedad, pero provocado, digamos, por la angustia de no ser escuchado, de decir cosas, de denunciar cosas y no ser escuchado.
1: Panseri, antes del Mundial 78, Mares.
0: Sí,
1: pues yo leí muchas cosas de él en revista Humor, pero seguramente han sido recuperadas después que falleció. Entonces,
0: recuperadas después.
1: Humor nace en el 78.
0: Claro, no, pero cosas que recuperó, bueno, José María Suárez, que era Walter Kloss, ese era su nombre, su seudónimo. Él era muy amigo, discípulo de Panseri, escribía muchas columnas en la revista Humor.
1: Claro.
0: Pero bueno, Panseri escribió varios libros, uno se llamaba Fútbol y Gangsterismo, La Dinámica, lo Impensado, una frase que nos regaló toda la vida.
2: Claro.
0: Y bueno, fíjate que Panseri no era un tipo, no era ni periodista, ni peronista, ni comunista, nada, era un tipo liberal, pero sin embargo el tipo...
1: Pero liberal de tenía, verdad, digamos, ¿no?
0: Claro,
1: no,
0: un tipo con decencia, con decir las cosas como son, y de última sí, hablar de fútbol, de deporte, pero también hablar de todas estas cosas, como los dirigentes en ese momento se volvían locos con vacaciones pagas y todo para dar votos afirmativos para que se jugase un mundial. Y esto, como te digo, 50 años atrás.
1: Hoy está medio escondido el tema de los dirigentes. Bueno, pero sí, sí, Gaby, dale.
4: No, digo, estamos escuchando y haciendo análisis histórico, sociopolítico, sociogeopolítico.
1: Porque así somos nosotros acá, sí, en esta sala de maestros, lindo, si lindo, no, hermoso, no le escapamos, ¿no?, ningún tema.
4: Y yo digo, dentro de esto del concepto controversial que estábamos hablando, veo, siento que en las escuelas hay toda una euforia, ¿no? Que por ahí está esta cuestión de la euforia. Digo, que... Y que esa euforia se inscribe también en actividades, en una pedagogía del mundial, desde lo que es festivo y también desde las situaciones de aprendizaje. Digo, ¿cómo vemos esto? ¿Cómo recién hablábamos un poco de esto? Si está bien, no está bien, o bueno, no moralizarlo, pero bueno, por ahí hablar un poco de esto. ¿Cómo situamos al mundial dentro de las escuelas, ¿no? Esta fiesta deportiva.
0: Lo que pasa que, no, es que está bueno eso que decís vos, muy bueno, porque en realidad yo no me abstraigo de que, así, mira, hace poco hemos vivido el acontecimiento de la muerte del Indio Solari, una pasión popular. El fútbol es una pasión popular y yo creo que hay que defenderlo de ese lugar. Simplemente defenderlo para que sea un fútbol más decente o no tan corrupto como lo quieren hacer. Porque la pasión de los chicos en las escuelas por ver el fútbol y por simpatizar con Messi, eso es genuino y eso creo que hay que defenderlo, no hay que combatirlo. Me parece que hay que asimilarlo. A veces la mirada, y esto lo digo si puedo generar un ruido de impacto, a veces hay mirada de algunos compañeros que se ponen demasiado en el ala progresista de querer criticar y bastardear el fútbol. Y yo no creo que sea así, me parece que al contrario. Y esto sirve para muchos campos, no solamente en el fútbol. A veces no hay que combatir la pasión popular, sino que hay que sostenerla y, bueno, mejorarla, por supuesto que sí. Pero ir en contra me parece que es en contra de la pasión genuina de la gente.
2: No, porque aparte el fútbol forma parte de nuestra idiosincrasia, forma parte de nuestra cultura, hasta de nuestra cultura política.
4: Y genera, digo, y yo sabes que veo que genera comunidad. O sea, el
2: pero por supuesto, aparte dicen, cuando una canción o una puteada a un político llega a la cancha, ese es un político terminado. Siempre es una máxima que dicen, cuando la puteada llega a la cancha, político terminado. Porque realmente, vos decís, la cancha es la expresión o la caja de resonancia de un montón de cuestiones sociales. Y realmente es muy raro, muy raro. No sé quién decía el otro día, Pergolini decía, que no lo veo muy habitualmente, lo vi en unos cortes, decía, desconfío de una tribuna que no le gusta el fútbol. En su propio
1: hablando
2: programa.
1: Hablando de la tribuna que estaba en su programa.
2: En su ajá, programa, que claro, no sé qué pasaba, como que decían algo y lo recibían con delay, y dicen, desconfío de una tribuna que no le gusta el fútbol. Y la verdad que es raro acá en la Argentina. Acá me encanta, por ejemplo, ver periodistas mujeres. Sí. Con la solvencia que intervienen Ángela Lerena, Morena Beltrán, hay muchas en los canales de deporte, la Luciana Rubinska, hay un montón de periodistas que vos decís, mamita querida, y eso es porque es Argentina, ¿eh? Hay en otros países también será, pero por lo menos lo que nosotros podemos ver en la Argentina lo tenemos en la sangre, el fútbol.
1: Bueno, hay en otros países donde el crecimiento del fútbol femenino ha sido también más que llamativo. Ayer yo veía cuando lo han convocado a Marco Senesi en reemplazo, viste que está en pareja.
0: San Lorenzo Almagro.
1: Ah, no.
0: Ex San Lorenzo. Bueno.
1: De pie, claro. No, porque le va a quedar el micrófono
2: de efecto,
1: no.
2: Tenemos todo.
1: En pareja con una futbolista inglesa también, ¿no? Y ver, pero de primera línea, ¿no? Y ver, sí, entonces cómo el fútbol en otros países, y bueno, el mismo Estados Unidos, o sea, tiene más desarrollo el fútbol femenino. En sí. Eso
2: me hiciste acordar.
1: ¿En qué? ¿De qué? Bueno, la Maradona rubia que nombrabas en el cuento, sí, es la chica acá del barrio cementista que la rompía, exacto, ¿no?
0: Fue la precursora acá en Mendoza.
2: La Vanini. Fútbol femenino. Vanini.
0: Anterior, pero la Vanini sí, una futbolista destacada, la mejor futbolista de la Argentina, en algún momento considerada hasta del mundo.
2: Mendocina, Estefanía Vanini. Sí,
0: Estefanía Vanini.
2: Me acordé que era lo que me había molestado tanto ayer. Un periodista que habitualmente escucho, el Adrián Murano, yéndose a la miércoles, diciendo que Bilardo lo hubiera desafectado automáticamente a Senesi. Porque, hicieron una como un posteo del momento en que lo llaman para decirle que tenía que ir al Mundial y festeja con la novia y qué sé yo. Que eso Bilardo lo hubiera... No, hermano, para un poco. ¿Cómo no va a festejar un pibe que lo llaman a la selección argentina?
1: ¿Y por qué Bilardo lo hubiera desafectado?
2: Porque Bilardo era el que no le gustaba el pelo largo. Bilardo era muy duro, se ve en algunas cuestiones.
0: Más bilardistas que Bilardo, sí.
2: Claro, extradeportivas, digamos, pero...
1: Pero ese era pasarela, el del pelo largo, la rinoscopía, el arito y todo ese golazo.
2: Pero era muy, muy rígido,
0: estricto,
2: se ve que...
0: como que no le gustaban esas cosas, pero sí.
2: Los comportamientos...
1: Bilardo, si Bilardo era más fiestero que ninguno cuando era jugador.
0: Sí.
1: ¿O no?
0: Por eso, pero bueno, hay siempre algún... Encima de hoy con las redes sociales, con los streaming, cualquier perejil ahora tiene una... No ustedes, por supuesto. No, aclarémoslo tanto. Aclarémoslo.
2: Hoy ni streaming, hoy somos un programa radial, porque la verdad que
0: pero
2: pedimos...
0: Pero cualquiera tiene hoy camarita, dice cualquier pavada, y entonces, y tiene... Oh, sostener, y mirá lo que dice.
1: Bilardo. Eso es lo bueno, nosotros lo vamos diciendo y lo demostramos con el ejemplo, ¿viste? Todo lo mismo que decimos lo demostramos con el ejemplo, ¿cierto? Eso quería decir.
0: Exactamente.
1: Muy bien.
2: Pero aparte es un gran periodista político este, que diciendo eso, el Adrián
0: Murano,
2: diciendo eso, esa bolude, digo, se desacredita, ¿qué te importa? ¿Qué te importa?
1: No te calentes, si el otro pitch, no te
2: festeja con la
0: novia.
2: Dejalo
0: ser feliz.
2: Pero claro.
3: Tienen que llenar espacio también.
2: No, porque ayer...
3: Hay que llenar espacio.
2: Él en su programa tiene...
1: Siento que estamos cupiendo para arriba, no sé por qué. ¿Qué quiere que le diga?
2: Él en su programa tiene un periodista deportivo que es muy bueno, y se mete a opinar él, y no lo debe hacer.
1: Vos decís que en lo que queda del Mundial lo llamaba al Fernando, ahora en adelante, ¿no? Hablemos más de fútbol nosotros, digamos.
0: Claro. Hablando del Mundial de Bilardo, y recomendando arte, cine, no has recomendado la película que creo que está todavía en los cines, la de México 86, esa es la que nosotros vimos
1: Martín de la Torre.
0: Pero digamos, la otra que se llama El Partido, que es un...
1: Ah, no la he visto yo esa.
0: Tienen que verla, la recomiendo, la fui a ver. Mira, dicho sea paso, fui el único que estuvo en la sala del cine.
1: No, en serio.
0: Eso es increíble. El cine para mí, me podía sentar donde yo quería.
5: ¿En la universidad?
0: No, en uno de los cines comerciales.
1: No vamos a pasar el chivo, no le vamos a pasar
0: el
1: chivo.
0: El boleto decía...
1: Exclusivo para
0: tanto y todo.
2: Felicitaciones.
0: Pero sentate donde quieras. Bueno, la película se llama El Partido y hace una narrativa que es el partido contra Inglaterra, Argentina-Inglaterra,
2: con los
0: testimonios de Jorge Valdano, de los ingleses también, de Gary Lineker, del arquero. Bueno, es espectacular.
2: Anda dando vuelta en alguna plataforma. Ya.
0: Bueno, véanla.
2: Sí,
1: ¿qué dice Peter Shilton?
0: Peter Shilton tiene un gran enojo porque dice que Maradona nunca le pidió disculpas por el gol con la mano.
1: Que le podríamos decir que los ingleses nunca nos pidieron disculpas, ni siquiera nos devolvieron las Malvinas, ¿no? Ya que estamos hablando de fútbol y política, ¿no? Un poco de todo. Tenemos que hacer una pausa, che, no quiero irme a la pausa sin recordarles que estamos sorteando una botella de vermú, el Bermejino, acá, producido íntegramente acá, justamente en el Bermejo, por nuestro amigo el Seba Yaer. Así que, para dar a conocer también esta exquisita bebida que tenemos acá, vamos a hacer un sorteo y, lógicamente, después del programa vamos a degustar algunos también, si es que el Seba nos trae.
4: Yo voy a buscar quesito.
1: Bueno, ¡apa! Me encantó.
4: Sí, acá hay algo que escribe la Rosy, no sé si hay tiempo de leerlo.
0: Sí,
1: adelante.
4: El fútbol, desde la mirada de la psicología social, no es solo un deporte. Es un fenómeno colectivo que refleja cómo pensamos, sentimos y nos relacionamos como sociedad. Construye identidad, genera sentido de grupo y refleja la cultura. ¿Ves? La Rosy, ¿eh?
2: Tenemos una psicóloga social en el grupo, así que...
1: Bueno, muy bien, genial. Entonces, si quieren comunicarse con nosotros, al 2617... 46-57-59, nos pueden dejar ahí el mensaje, su nombre y los últimos tres, y vamos a estar sorteando esta botella. Hay un montón de gente amiga acá que está escuchando el programa, porque sabe que el Fernando estaba hoy con nosotros también. Yo creo que varios de ellos les encantaría poder tener esta botellita de vermú en su mesa en la mañana.
2: Acá hay un mensaje para Fernando. Saludos a Fernando, un crack, y saludos a toda la mesa. Muy lindo programa. Mensaje de Oscar Zavala.
0: El chino Zavala. Gracias.
2: Una eminencia.
1: Periodista deportivo, escúchame, si es que los hay.
2: Una eminencia.
1: Tremendo. Genial. Bueno, decirle al chino que mande ahí los últimos tres documentos y lo ponemos a sortear la botella del vermú también.
2: Claro.
1: Muy bien, hacemos una pausa, vamos un poquito de tanda de música y ya enseguida estamos de regreso en esta sala de maestros.
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0: Bueno, este es el tercer bloque de esta sala de maestro y les cuento que ya estamos en YouTube y está saliendo bien, por lo que nos comentan acá, después de un rato largo de trabajo de la pobre Male, bueno, ha salido, ya está normalizado y pueden vernos también en el streaming, así que los que estaban escuchando
1: no
0: por
1: le hemos
0: la radio,
1: perdido en el intento, pobre Male, está un poco estresada.
0: Escuchando se pueden sumar ahora también y ahí en el chat del YouTube nos pueden empezar a mandar ya los mensajes que quieran que compartamos al aire. Estamos en comunicación con Fabio Reguerena. Fabio, buen día.
2: Buenos días, ¿cómo
0: Hola.
2: Están ustedes?
0: Muy bien, muchas
2: Buenas.
0: Gracias por atendernos.
3: Buen día.
0: Y primero, felicitaciones. Oh. Felicitaciones por el triunfo, realmente no solamente admirable, sino también más que merecido. Así que bueno, felicitaciones por el triunfo ahí en la facultad y a seguirla peleando por el rectorado.
2: Muchas
0: ¿no?
2: gracias. Así es, hemos ganado en la facu, pero ahora el 23 tenemos otra elección, la segunda vuelta, y que bueno, tenemos también hay concretas posibilidades de que Adriana García y Ana Sisti conduzcan la universidad, así que hay que festejar, pero también poner energía y militancia para el 23.
0: Bien, ¿cómo viste este proceso? O sea, como desde el principio ustedes empezaron, digamos que la Facultad de Ciencia Política venía de un periodo donde el radicalismo había conducido. Mucha gente habló después de la elección pasada de la falta de acuerdo, digamos, de los sectores más populares y bueno, y que justamente en esa falta de acuerdo el radicalismo había ganado la facultad. Parece que eso se corrigió ahora y bueno, ciencia política por lo general es una de las elecciones más comentadas dentro de la universidad, ¿no?
2: Sí, en ese sentido nuestra facultad, tanto las elecciones a decano, incluso también las estudiantiles, todos los años, bueno, es como que una caja de resonancia, porque bueno, hay por la característica de la facultad, por la disciplina que allí se imparten, por el perfil de todos, docentes, estudiantes, graduados y demás, se vive con mucha intensidad, y entonces hay una disputa muy fuerte, hay siempre listas competitivas, y bueno, creo que eso es una virtud de nuestra facultad, que si algo que lo que no hay es apatía, ¿no? Claro. Pensemos que votaron más egresados que estudiantes, o sea, votaron casi 1.200 egresados contra 700 estudiantes, algo que no sucede absolutamente en ninguna facultad, uh-huh. Y bueno, lo cual hace nuestro proyecto, que es Encuentro por la Universidad Pública, ganó. Nosotros no fue sorpresa en el punto de que venimos desde el 2018 trabajando, presentando una propuesta concreta para conducir la facultad, y nos presentamos en 2018, nos presentamos en 2022 con distintas propuestas, ¿no? Con Ruth Parola en 2018 y Nora Llaver, con Eva Rodríguez Agüero y Mariana Quiroga en 2022, y me tocó encabezar a mí junto con Melina Guardamaña este año, y que se dieron las condiciones políticas, contextuales y demás que nos permitió ganar con una muy buena diferencia. Así que todos muy contentos de este proceso, y sobre todo con mucha esperanza en esta etapa que creemos que se abre para la facultad.
1: Fabio, buen día. Alfredo Ginebra te habla. ¿Cómo estás? Felicitaciones primero.
2: Y, hola, Alfredo.
1: Mi pregunta va hacia, ¿ustedes por qué creen que el cambio este de rumbo en la facultad se dio? Así que, ¿qué condiciones estas que vos decís son las que se generaron para que se diera el cambio? Y sí, me cuesta decir cambio igual. Y en cuanto a la elección de rector, ¿ustedes piensan que puede actuar como espejo lo que pasó en ciencias políticas, o es tan dispar lo que pasa en las otras unidades académicas que no se puede tomar como referencia?
2: A ver, por un lado, creo que en nuestro triunfo convergen dos cosas. Objetivamente una mala gestión de las actuales autoridades, pero esa mala gestión no es suficiente si no se presenta una alternativa que canalice los costos de una mala gestión, ¿no? Es decir, uh-huh. Yo soy profesor de sociología política y uno hay como un cierto acuerdo de decir que las elecciones las ganan o los pierden los oficialismos, pero no es suficiente. O sea, uno puede tener una mala gestión, pero si no hay una alternativa concreta, cristalice, que condense ese vapor, no es suficiente. Yo creo que aquí se dieron las dos situaciones. Creo que esa mala gestión, en otras motivos, era producto de una alianza política que generó fuertes contradicciones, generó estancamiento en la gestión. Había esta alianza entre radicalismo y peronismo que, sobre todo por la deriva que ha ido teniendo el radicalismo en la provincia, ¿no? Es contradictorio. Por un lado, somos una facultad, ciencias políticas y sociales. Las ciencias sociales han sido especialmente agredidas por este gobierno nacional, y en esa agresión de las políticas nacionales, el radicalismo de Mendoza específicamente ha jugado un rol muy importante, tanto en la aprobación legislativa de las leyes que han atentado contra el financiamiento universitario, contra un conjunto de temas de absoluta prioridad para la universidad, como también el rol de nuestro gobernador siendo parte de la arquitectura nacional de este gobierno. Entonces, eso era esa suerte de contradicción política ideológica que contiene la gestión,
1: Que la lleva
2: se
1: incluida Fidel,
2: transmitió,
1: digamos, también,
2: se,
1: de
2: se,
1: paso.
2: se, se transmitió en contradicción en la gestión interna, estancamientos y demás. Eso en nuestra facultad es un problema y tuvo este costo electoral. Yo creo que no es rápidamente trasladable a todo el escenario de la universidad, ¿no? Porque como bien vos decís, esa contradicción la tiene también el oficialismo del rectorado, ¿no?
3: Fabio.
2: Es por un lado, sí.
3: Ah, no, perdón, perdón, perdón, creí que habías terminado. ¿Cómo te va, Adriana
2: No,
3: Delía?
2: no, no, decime.
3: ¿Cómo andás?
2: Hola, Adriana, ¿cómo estás?
3: Bien,
2: Bien,
3: bien.
2: bien.
3: Un
2: Un
3: gusto
2: gusto
3: escucharte, che.
2: escucharte.
3: Bueno, y felicitaciones a todo el equipo. Ahí sabemos que están en reunión de evaluación de las elecciones, así que la alegría debe
2: Sí,
3: ser
2: sí.
3: enorme. Te quería preguntar así concretamente cuáles eran los puntos sobre los cuales, diríamos, hicieron campaña ustedes para proponerle al electorado de la facultad.
2: Sí, nosotros la verdad que trabajamos muchísimo en una propuesta. Digamos, si bien hay por ahí ciertos presupuestos que la gente no lee, las plataformas, bueno, nosotros creíamos realmente en que era necesario construir una propuesta programática sólida, coherente y participativa. Así que nosotros primero que hicimos un proceso de elaboración propia de todo el espacio colectivo de encuentro, y luego hicimos una actividad muy con dinámica de participación para rectificar, ratificar todo eso, y construimos 10 puntos, ¿no? 10 puntos muy fuertes que eran nuestra propuesta. Un punto fuerte era recuperar la presencia, la participación de nuestra facultad en toda la conversación pública sobre los distintos temas de la agenda social, política, cultural, que hoy creemos que la universidad en general, y sobre todo nuestra facultad, lo ha perdido ese papel. Hay una potencia enorme de docente, investigador, equipo de investigación, de un conjunto de temáticas que podrían estar participando en la discusión, ¿no? O sea, no hay verdad revelada de nada, pero hay mucho para decir, para opinar, para proponer, y sobre todo usando nuestra facultad, ese espacio público para ese debate, ¿no? Y por otra parte también el tema de de que haya un plan integral de concursos. O sea, nosotros venimos de una gestión que durante 4 años hubo un solo concurso,
1: Ah, mira.
2: un solo concurso en 4 años. Entonces
3: Movimiento
2: nosotros
3: de cátedra
2: creemos que
3: seguro que
2: tiene que haber.
3: hubo, pero sin concurso. Chan.
2: Exactamente, o sea, no había concurso, y eso es la vida de una facultad. O sea, los concursos, la posibilidad de los egresados posibilidad de presentarse, de los docentes de mejorar su situación, y eso no son decisiones del gobierno nacional ni del rectorado, son decisiones de una gestión. Entonces nosotros decimos, tiene que haber un plan integral de concursos, tenemos que salir de la precariedad laboral que estaban, están hoy un conjunto de docentes, sobre todo los auxiliares. Creo que ese era un punto muy, muy fuerte. Habían propuestas también de toda refuncionalización del espacio físico, creación de todo un pulmón en el subsuelo de tránsito estudiantil y que conecta la biblioteca con un espacio de trabajo en conjunto para generar más habitabilidad en la facultad. Bueno, en concreto fueron 10 puntos que creo que pudimos comunicar, que habían ideas, que habían buenas ideas y que había gente y con ganas de llevarlas adelante. Así que
3: Qué
2: eso es lo
3: bien, qué
2: que
3: bien.
2: ahora tenemos como desafío.
0: Fabio, ¿cómo ves el tema de este último arreglo que se está proponiendo a nivel nacional, con, digamos, que intenta reparar todas las discusiones que viene habiendo desde que Milei asumió? Bueno, este último acuerdo de la CONADU, ¿cómo lo ves?
2: Es difícil porque
1: Respiraste profundo. Te escuchamos.
2: sí, porque digamos, entiendo y yo también soy docente, y digamos, pensemos que el atraso que ha habido desde el inicio del actual gobierno, las cuentas oficiales, ¿no? Hasta mayo del año de este año, es el equivalente a no haber cobrado 7 sueldos.
1: Mira.
2: O sea, todos los docentes, cualquiera sea su categoría, no ha cobrado 7 sueldos desde noviembre de 2023 hasta mayo de 2026. O
1: Un
2: sea,
1: robo.
2: realmente el atraso es fenomenal,
0: Tremendo,
2: digamos.
0: claro.
2: Bueno, es parte de esto que explica este mal humor que se expresa en las elecciones, ¿no? Y aparte, no haber cobrado los sueldos, no cobrar los 7 sueldos, también te produce problemas en tu obra social, porque la obra social se
1: Financia, claro.
2: desfinancia, o sea, es toda una cadena de problemas, ¿no? Por lo tanto, entiendo a aquel docente que esté de acuerdo con ese acuerdo, porque realmente va a haber un aumento del 20 y pico % esperado y demás. Pero realmente no, no, también significa, digamos, resignar al menos un 20, 21 o 23% de lo que realmente se está atrasando.
1: Ahí
2: Entonces,
1: es.
2: bueno, hoy el movimiento, el mundo sindical está dividido en dos posiciones, una que acepta este acuerdo y otra con muy sólido argumento que dice que no es suficiente.
1: Las
2: Entonces,
1: federaciones
2: bueno,
1: nacionales, decís.
2: las federaciones nacionales, hay un conjunto que ha aceptado,
3: Opa.
2: aceptado y ha firmado con sus argumentos, y hay una central, sobre todo la CONADU histórica, que no lo ha firmado también con sus argumentos de por qué no. Entonces, hoy estamos en esa discusión en el mundo docente, digamos, ¿no? Entre un realismo pragmático que acepta porque necesita recuperar su salario, porque está muy mal, y yo creo que también una necesaria puesta en discusión sobre si realmente esto, porque claramente el acuerdo no cumple la ley de financiamiento universitario,
1: Claro,
2: eso
1: que ese
2: sí,
1: es el
2: eso no está en
1: punto
2: discusión,
1: discutible
2: la
1: que,
2: ley no se cumple,
1: claro, que lo
2: o sea,
1: difunden como que se está empezando a cumplir y en realidad la ley no se cumple, claro.
3: sí,
2: No, la ley no se
3: vi
2: cumple
3: un.
2: y yo creo que el gobierno ha hecho esto porque ha tenido la información de que el fallo de la Corte Suprema iba a ser negativo,
1: Claro,
2: digamos, y
1: claro.
2: ha dicho, bueno, antes de que salga el fallo de la Suprema Corte y tenga que pagar todo eso junto, en el mejor escenario, pago algo a cuenta, luego o llego a esto, pero bueno, lo bueno es que, a diferencia de lo que al principio quería el gobierno, que era el retiro de la demanda, o sea, no se ha retirado. Pero no se
3: Fabio,
2: cumple la ley, ¿no?
3: acá estamos peleándonos para ver quién te pregunta primero. Che, ¿puede ser que desde el rectorado hayan dicho que empezó a cumplirse la ley de financiamiento universitario?
1: Sí.
3: Puede ser que haya, o es simplemente
2: Sí,
3: una
2: sí, sí, sí.
3: chicana que circuló. Y la segunda pregunta es si sigue en la justicia la pelea por la ley, o ya con esto el gobierno ya dio por finiquitado el tema universitario.
2: No, no, no, la demanda sigue en la corte, sigue ahí. Ustedes saben que, bueno, los plazos de la
0: La
2: corte,
0: corte
2: de
0: no
2: la
0: tiene
2: Suprema
0: plazo,
2: Corte,
1: esa es
2: son,
0: la verdad, claro.
2: sí, no, desconozco cuándo, nadie debe conocer exactamente cuándo eso se resolverá, pero eso está
3: sigue en la
2: vigente,
3: justicia.
2: Está en la corte a la espera de una resolución de fondo.
3: Perfecto.
2: Y yo creo que, a ver, la discusión es si está bien, como tácticamente o no, aceptar este acuerdo o no. Pero lo que no está en discusión es que el acuerdo firmado no cumple la ley de financiamiento. Uh-huh. No la cumple la ley. O sea, es un acuerdo parcial a cuenta. Uno puede tener distintas... Insisto, hay argumentaciones de las dos interpretaciones, pero lo que no está en discusión, aún para los que defienden la aceptación del acuerdo y firmaron, es que esto no es la ley de financiamiento.
3: Perfecto.
2: No es lo que
1: claro, pues,
2: el gobierno debió cumplir, digamos.
1: Por ahí no el miedo es, el miedo me imagino que es que esto planche el reclamo que se viene sosteniendo. Es decir, porque la historia nos demuestra que cuando hay un acuerdo, lamentablemente la cuestión se desmoviliza y plancha. Pero bueno, hay que ir, me parece que hay que ir día a día y hay que ir viendo cómo se va resolviendo, porque también los bolsillos de los docentes, de los administrativos y auxiliares de la universidad están hechos miércoles. Entonces vos decís, por ahí el pragmatismo de aceptar ese 20% por ahí en algún punto puede llegar a ser entendible, pero bueno, es todo discutible.
2: Pues, es
4: Hola,
2: difícil
4: Fabio.
2: Porque
4: buen
2: como
4: día,
2: decís...
4: soy Gabriela.
2: Hola, Gabriela.
4: ¿Cómo estás? Bueno, felicitaciones.
2: ¿Cómo?
4: Fabio,
2: bueno,
4: vos decías
2: gracias.
4: Que había habido una gran cantidad de egresados, más que estudiantes que habían ido a votar. ¿Ustedes ya tienen una lectura de esa situación, aparte de saber que han militado como locos? Pero, bueno, ¿qué sacan de eso? ¿Qué están pensando?
2: Sí, por un lado ha habido poca participación, va, poca para en los términos de la facultad, ¿no? O sea, de un padrón de 1.600, casi 1.700, votaron 700. Y, digamos, eso es una alarma, ¿no? O sea, es decir, claro. Hay una...
0: Suena
2: en estas mismas
0: descreimiento,
2: elecciones,
0: claro. A descreimiento en la misma democracia,
2: claro.
0: De la facultad, ¿no?
2: Sí. Sí, sí, porque aparte es, no ir también es una... Es una expresión, ¿no?
0: Claro.
2: O sea, no participar tampoco, no es nada, no es un dato que hay que no leerlo. Pensemos que en el 2022 votaron 1.100 estudiantes y ahora votaron 700, 700 y algo. O sea, hay una baja muy... Digo, estoy para comparar lo mismo, ¿no? Comparar elecciones de 2022 que se eligieron decano, digamos. Se eligió decano en ese momento, ante el mismo tipo de elección, con el mismo digamos conjunto de temas a elegir, hay
3: y la matrícula del 22 ahora está más o menos igual, porque con la situación me imagino que las matrículas han bajado un montón.
2: En todas las en todo el sistema universitario ha bajado hay un problema de matrícula, ¿no? La matrícula está mesetada hace varios años y en este último tiempo ha tendido a decrecer, digamos, ¿no? Por un conjunto de factores, pero digamos, no ha habido un cambio tan abrupto de matrícula que explique esta escasa participación. Lo que hay un fenómeno más de menor compromiso,
1: de desilusión,
2: repliegue, de apatía, y digamos, en ese claustro, y en el claustro egresado no. Si uno compara el 2022 al 2026, son estos números que son únicos en todo el UNCuyo, digamos. Pensemos que hay facultades que votan 40, 50, 100 por 100 egresados, y nosotros 1.200.
3: Fabio,
1: dale.
3: Me perdí. No, que no sé si hay elección en todas las universidades del país o, como hay autarquía, cada una vota en su momento, porque es muy llamativo que dé el aumento en este momento. No sé si en todas se votaba o en varias.
2: No, no, no. Cada una tiene su propio calendario,
3: perfecto.
2: Forma de elección. Eso está
3: bien.
2: Dentro de lo que es la autonomía y la autarquía, eso es patrimonio de decisión de esos la fecha de elecciones, como la forma de elecciones, son patrimonio de cada universidad.
3: Perfecto.
1: Te hago la última.
2: Ahora hace poco eligió Córdoba, hace 2 semanas atrás eligió a la autoridad de la Universidad Nacional de Córdoba y ahora estamos eligiendo nosotros, pero no hay un calendario unificado. Ajá. A nivel del sistema, ¿no?
1: Te hago la última pregunta, la del estribo, como dicen, y me parece que es muy importante lo que viene, lo del 23, ¿no? Este balotaje, y lo he visto a Fidel utilizando como argumento la pertenencia al peronismo de su contrincante, digamos, de Adriana García. Digo, eso van a tener que lidiar con eso, porque parecía, él dice, yo soy radical, pero ella oculta que es peronista. Digo, esta

0: Adriana, a Encuentro Plural, que se llama Adriana La Lista, Adriana García y Ana Sisti, así que eso es público, no es solamente, no es que yo apoye, sino que todo nuestro
1: No,
0: espacio
1: lógico,
0: está
1: lógico.
0: columnado apoyando y no solamente votando, sino que justamente lo que hablábamos al principio, necesario en este momento
1: Militar fuerte.
0: en aprovechar este envión, aprovechar esta inercia positiva, este entusiasmo en volcarlo en militancia a favor de Adriana, porque como facultad también necesitamos que haya un rectorado que atienda nuestras demandas, que sea. Lo otro, que sea Gabriel radical y que sea Adriana peronista, obviamente no es un problema en sí mismo. O sea, militar en un partido político es lo
1: Claro,
0: más bello
1: claro.
0: que le puede pasar a una persona. Trabajar por una idea, comprometerse, involucrarse con todo. Yo creo que hay una diferencia, es que Adriana, la identidad de Adriana es secundaria a su vida universitaria,
1: Claro.
0: digamos. Adriana fue directora del Colegio Universitario Central. Yo la conocí cuando era secretaria académica de la Facultad de Filosofía y Letras. Luego fue decana por 2 periodos de la Facultad de Filosofía y Letras. Luego fue secretaria académica de toda la universidad.
1: Ya no le
0: Y
1: falta nada.
0: aparte de eso, tiene esa identidad que la tiene, que tiene todo el derecho de tenerla. Yo creo que la trayectoria de Gabriel es distinta, una trayectoria más corta en la gestión, si ahora este último periodo. Yo creo que en ese sentido, Adriana es el perfil que la universidad necesita para esta etapa. Creo que la universidad, así como nuestra facultad, hay un fin de ciclo de un grupo que ha estado gestionando la universidad y que Adriana es la mejor opción para interpretar esta etapa que la universidad necesita. Así
1: Muy
0: como lo
1: bien.
0: fuimos nosotros en la facultad, creo que Adriana sin duda es el la Adriana y su pensamiento, sus planteos, sus posicionamientos es lo que la Universidad la Nacional de Cuyo necesita en esta etapa.
1: Muy bien, Fabio, te vamos a agradecer y bueno, primero que nada, felicitaciones de nuevo a todo el equipo ahí por haber ganado la facultad y nosotros vamos a seguir atentos todo esto que queda del proceso electoral. Lógicamente, desde acá estamos difundiendo también todas las actividades, como esta tarde que a partir de las 15 hay una convocatoria ahí en la puerta del rectorado, justamente para hacer un
0: Exacto.
1: video que sea parte, si vos tenés la información y querés completarla, un video que sea parte de esta campaña para la elección de Adriana y de Ana al frente del rectorado de la universidad.
0: Así es una convocatoria abierta a estudiantes, docentes, personal, a todos los claustros egresados a participar de una. Nos encontramos en la puerta del rectorado. Se van a tomar imágenes, bueno, toda la cuestión de la dinámica audiovisual para un corto de apoyo a Adriana. Es esta tarde a las 15 horas.
1: Perfecto, muy
0: Buenísimo.
1: bien.
0: Qué
1: Hecha
0: bien.
1: entonces la invitación, te agradecemos muchísimo por la comunicación, mucha suerte en lo que viene y seguiremos charlando seguramente acerca de todo el proceso electoral.
0: A disposición, cuando
1: Gracias.
0: ustedes
1: Gracias,
0: lo
1: Fabio.
0: dispongan.
1: Gracias.
0: Un
1: Un
0: cariño.
1: cariño. Chau, chau.
0: Bueno,
1: Ahí
0: un abrazo
1: estamos.
0: grande. Hasta luego.
1: Chao. Fabio Regarena, actual decano electo, ¿no? Para la Facultad de Ciencias Políticas y Sociales. Una pausa muy cortita, muy pequeña y ya volvemos con el último bloque de esta sala de maestros.

0: Último bloque de esta sala de maestros y tenemos la visita de...
1: Ay, de mí.
0: Muy bien, bienvenida entonces.
2: Yo. Hola, adelante.
1: Yo. De AIM, para estar en contexto.
0: I am the teacher.
1: De yo, manito, también puede ser.
0: Claro, no se me haga la sudaca acá. Claro.
1: No me sale. Bueno, hoy vamos a tener así una actividad para recrearnos, para reírnos un ratito, más allá de todas las posiciones subjetivas que pueden haber frente al evento deportivo mundialista de fútbol. Vamos a hacer el famoso y muy bien ponderado rosco. Así que bueno, pero vamos a hacer...
0: La participación
1: va a ser en el sentido antihorario, sería pum, pum, pum. Y el que no sabe pasa palabra y sigue el siguiente hasta que se responda, ¿sí?
2: ¿Vos participaste en la elaboración, Quiroga?
0: No, te pregunto,
2: porque
0: si no... Siempre tiene que aparecer, se está copiando.
2: Sabio Quiroga,
0: el buchón del aula,
2: este que sabe todo y...
0: Claro. Bueno, dale, listo, no participo.
1: Este es como yo cuando digo nunca quiero estar colgada de la obra porque yo organizo la salida, más o menos lo mismo. Él arma todo para tener todas las respuestas. Ahí va, vamos.
0: Me acaban de matar entre los dos, le aviso, ¿eh?
2: Venga, dale.
0: Claro.
1: Vamos. Ah, comienza con A. Estadio mexicano que hará historia al inaugurar el tercer mundial.
2: Azteca.
1: Muy bien. B.
0: Pará, que yo tengo que ir a anotar. Déjeme que anote los puntos, por lo menos.
1: B. No hace falta anotar puntos.
3: ¿Empieza
1: no,
3: con sí. B?
1: Con B.
3: ¿Alta?
1: Sí.
0: DT. Y después la Gabriela.
1: Perdón. DT. Apodado el maestro. Enseñó mucho y ganó poco, irónicamente hablando.
3: Bilardo.
2: No.
0: Ya está, es una respuesta nomás.
1: Vamos.
2: Tavares, de Uruguay.
0: No. Pero con B.
1: B.
2: Con B. Ah, qué boludo.
0: Boludo. Se empieza con B.
1: A ver.
2: Empieza con una ley y bola la letra,
1: con B.
2: Claro.
1: Con ahí va B la alta. Pista, ahí va la pista. DT, apodado el maestro, enseñó mucho y ganó poco, irónicamente hablando. También tenía otro apodo que era el loco.
0: Bielsa. ¡Ah, Bielsa!
1: Bien, vamos.
2: Bueno, no sabía que era le decían el maestro Bielsa.
1: Apodado el maestro también.
0: Sí. Sus alumnos le
1: decían. Vieron que había que pensar, no se crean que esto es a poncho. Claro, que
0: todo es tan fácil, que no acá. Todo es azteca en la vida.
1: No claro. Todo es azteca, esa era la fácil para arrancar.
2: Dale.
1: Sí. Combativo apodo de Cristian Romero, defensor central clave de la selección argentina.
0: Qué fácil. Fácil.
1: Bueno.
0: Útil.
1: Bien.
0: Vamos 1-1, Fernando y Sala.
1: Apodo, con D. ¿Apodo?
0: ¿Quién responde? Usted tiene que decir que responde.
1: Porque he sentido...
0: Pero a mí me habían sacado la rueda,
1: por ejemplo. Apodo y jugador lesionado que por ahora seguirá haciendo publicidad de hamburguesas.
0: Con D. El Dibu. ¿Sí? Era eso. Muy bien. Vamos nomás.
1: País norteamericano...
0: Diga quién responde. Ordene, ¿no?
1: ...del torneo a la gran final. Con E.
4: ¿Con E?
0: País.
4: ¿País?
1: ¿País? ¿Qué tendrá norteamericano?
4: La... Paso.
1: Pasa no palabra.
0: Gabriela.
3: Estados Unidos.
0: Bien. Claro. Sí, ya veo. Está, usted tiene una pregunta difícil realmente, claro.
2: Con F.
1: F. Institución que organiza el fútbol a nivel mundial.
4: FIFA.
1: Bien. Esta es re difícil.
0: A ver, me toca a mí.
1: G. Palabra apasionada de la hinchada cuando el equipo argentino anota un punto. De
0: gol.
1: Los otros equipos serían otras letras. Tenéis que esperar toda la pista.
0: ¿Sabes? Bueno, no importa, porque se me acaba el Adriana. Tiempo del rojo.
4: Vamos,
0: Adriana.
5: No tengo idea.
0: No le saques el micrófono a que dé la pregunta.
2: Te tiene que hacer la pregunta.
1: H, ciudad-estado de Texas que funciona como una de las sedes mundialistas estadounidenses.
2: Con H.
1: Con H.
0: Uy, tenemos pasa. Un problema. Tenemos un problema.
2: Tenemos un problema, Adriana. Tenemos un
5: problema, Houston.
0: Claro, Houston.
5: Gracias.
1: Y el primer país que logró ganar 2 mundiales de manera consecutiva en las ediciones 1934 y 1938.
4: Oye, Italia, ahí no está.
0: Qué fácil.
2: Y ahora está
0: a la juez de año, digamos.
1: Esta, qué fácil es, ¿eh?
3: J.
1: El mes en el que se jura llegar a la gran final y concentrará el, y se conocerá el nuevo campeón del mundo.
3: Julio.
1: Muy bien.
3: Gracias.
1: Contiene L. equipo con el que debuta Argentina en el Mundial el próximo martes.
2: El próximo martes contiene L. Sí, pues es que no sé. Sí, cagate de risa.
1: ¿Con quién juega Argentina?
0: Empieza igual que Argentina.
1: Pasa palabra, vamos.
0: Argelia.
2: Ah, contiene L, qué pelota.
1: Escucha esto.
2: Dos veces pelotudo.
1: M.
2: También
1: contiene L. M. 26 partidos, 6 mundiales, 13 goles, 8 balones de oro y los demás son de Adidas.
3: Messi.
1: Bien, muy bien. N. Estado norteamericano donde se ubica el MetLife Stadium, sede de la gran final. MetLife.
4: New York.
0: Muy bien. Sí, lo dijo en inglés.
4: Ah, claro. No vale.
1: O. El jugador defensor más veterano del grupo. Tiene 38 años. Y un montón de días.
2: ¿Del grupo de Argentina?
1: Sí.
5: Pasa palabra.
0: Con O.
1: Defensor con O.
2: Ah, Otamendi.
1: Bien. Claro. Muy bien. Carlos P. Ex futbolista que forma parte del cuerpo técnico de la selección.
0: Con P. Pablito Aymar.
1: Bien, muy bien.
2: Pablito Ruiz.
1: Q. Con Q. El primer país del mundo árabe e islámico en organizar una Copa del Mundo celebrada en 2022.
3: Qué Qatar.
0: Muy bien.
1: R. Astro portugués que ha participado en 6 mundiales de fútbol.
0: El bicho.
4: Cristiano Ronaldo.
1: Bien. S. DT de la selección.
4: Argentina.
0: ¿Qué les pasa, chicos? Lo traicionan los nervios.
1: Pero son fáciles.
2: No, pero el contiene.
1: ¡Dios! ¡Dios!
2: El contiene L me hizo
1: perder. ¡Por Dios!
2: ¡T!
1: Nicolás,
2: T.
1: El experimentado lateral izquierdo.
2: Tagliafico.
1: Correcto.
0: A él no le dijiste que tenés que tener un penal.
2: Desgarrado. Termine. Desgarrado, bueno. Un dato que no es menor.
1: Contiene U.
0: Déjame ver, contiene.
1: Centro delantero letal, icónico de la selección,
0: Batistuta.
1: Único jugador de la historia que anotó un hat-trick en 2 ediciones distintas de la Copa del Mundo.
0: ¿Contiene U?
1: Sí.
0: Palermo. Batistuta.
1: Yeah.
2: ¿Y si las escribís vos?
0: No, te juro que no.
1: No, no lo escribió.
0: No, ¿para qué tenemos la profesora acá?
1: No,
0: yo lo escribí. B. Todo el
1: abecedario. Árbitro, asistente de video, cuando se empioja la cosa. B.
2: Le soplan, señorita.
3: Tengo una
0: ayuda. Ajá, una voz, claro.
1: A ver, himno oficial de W.
0: W.
1: Himno oficial de Sudáfrica 20 días, interpretado por Shakira.
4: ¿Cómo se llamaba la Waka Waka?
0: Sí, Shakira, que tiene más mundiales que Chile. Vamos nomás.
1: Contiene... Contiene X. País sede del mundial y nunca ganó un mundial. Contiene X. País sede del mundial y nunca ganó un
5: México.
1: Mundial.
0: Muy bien. México tenés que decir, si no, no es.
1: Ahí está,
0: claro.
1: Esta está piojosa. A ver si la sacamos. Contiene Y. Contiene.
0: Ciudad donde nació
1: San Martín. Jugador que se hizo famoso gracias a un influencer.
2: Contiene Y. ¿O empieza con
1: el jugador muy desconocido y gracias a un influencer rompió las redes sociales?
0: Australiano. No.
2: Ah, no, yo. No.
1: Tim Payne. A ver, Carlos, para vos, mirá.
0: ¿Qué me toca? Z. Z.
2: ¿Australiano o neozelandés?
0: De aquellas zonas.
1: Famoso, dice acá.
0: De aquellos pagos.
1: De Nueva Zelanda. Era mucho para mí, ¿sabes? Sí,
0: ¿con qué letra?
1: Déjame dar toda la
0: pista. Sí.
1: Contiene
0: Z.
1: País soberano de Asia, situada en el corazón de Asia, limita al norte con Kazajistán y al sur con Turkmenistán. Participa en el mundial por primera vez.
2: Uy, qué fácil.
0: Uzbekistán. Y no la hice yo.
2: Uzbekistán.
0: O Uberskistán.
2: Yo tengo una. Que no la hicieron.
0: A ver.
2: ¿Cómo se llama la pelota del mundial? Ah, Sasalazalo.
1: Fobal.
2: Fobal.
4: La número 5.
2: Claro. Ball. No. No se llama
0: Pelota, ¿cómo se llama? No sé.
2: No. Trigonda.
0: Trigonda, pues son tres países.
2: Sí, claro.
0: Sí, siempre. ¿Cómo se llama la pelota argentina? Tango. Con T. Bueno, ya la digo el pichón. Tengo una cosita más. Con esto voy
2: cerrando. Pero pará, porque se llama Trigonda.
1: Sí, sí, pero
0: quiero... ¿Cómo?
2: Porque Trigonda representa...
0: Ah, eso, que hablé al micrófono.
2: Vamos. Ah, no importa. Que Trigonda representa a las tres naciones organizadoras. Y si uno ve los colores, está el rojo de Canadá, el verde de México y el azul de Estados Unidos.
1: Y el himno es Trigonda.
2: Trigonda. Qué buena onda.
0: onda.
2: Bueno. Si hay algo que no tiene, son buena onda.
1: Y bueno, muy bien. Muy han participado muy bien. Felicitaciones. Acá lo valioso. Muy bien.
0: Dignos perdedores.
2: Salvo las lagunas propias de la edad.
0: No, muy gracioso eso, ¿eh?
1: He pensado y estaba ahí con el ChatGPT preguntándole cosas y además buscando curiosidad. Había muchas más, pero no se puede todo.
4: Un poco de cultura hubo.
1: Un poco.
0: Como siempre, en esta sala de maestros.
1: Claro, yo le voy a pedir acá al colega deportivo, porque acá somos colegas, nosotros todos.
0: Claro.
1: Somos
0: colegas. Habla al micrófono,
1: colega. Bueno. Que me ayude a armar el equipo de sala de maestros. Yo tengo acá unas posiciones, le voy a decir las características y usted me va a decir si he elegido bien.
0: Dígale la inicial.
1: He elegido así como artillero ofensivo, goleador del equipo, al señor Pichi Jiménez.
4: Sí, porque es el que define todas las jugadas en los diálogos, en las entrevistas, así que sí.
1: Y da palo, tira.
4: Meme. En realidad yo lo pondría número 10.
2: Hazte la fama y échate a dormir.
0: Es el búfalo Ginebra ahora.
2: Yo cuando jugaba al fútbol,
1: ¿era?
2: Me identificaba con el búfalo.
0: El búfalo.
2: Era muy bruto el búfalo Ginebra.
1: Mirá qué ojo clínico.
2: Muy malo, pero muy bruto.
1: Vamos a ir a la otra punta. Vamos a poner a la señora Adriana Delía, que ella está defendiendo la cancha, mira, está cuando hay que estar.
4: Se anticipa se fue el otro.
2: Ahí entró
0: un poco endeble el arquero.
2: Niberta Ravea, vamos, claro. Niberta, vamos.
1: Cuando hay que estar, ella está, pone filosa, aguda, mira acá, y no le emboca de punta a punta a veces porque no le alcanza la vista.
2: Pero, y va a ser transferida al exterior en cualquier momento.
1: Ajá. No sé, ¿cierto? ¿Cómo lo ve?
4: La veo bien, porque
0: igual ataca... se la pierde, pues se va a jugar con una selección que no está ni clasificada.
2: Claro.
0: Pero bueno, está
4: bien. La veo bien porque ataja todo lado. Todo lo que pasa.
0: Todos los penales.
1: Tiene así como una mirada parabólica. Ahora vamos a ir a un medio campo.
4: Bien.
1: Al medio campo, donde yo la voy a poner a Gabriela Isuani, porque ella arranca el lunes y ella está armando, tengo este contacto, tengo esta idea, mando por acá, así como temprano, 9 de la mañana.
2: Distribuye el juego.
1: ¿Quién arrancó tan temprano así? ¿Quién es Gabriela Isuani? Así que, y tiene todos los contactos, patea, arma. ¿Cómo lo ve?
4: La veo perfecto. Aparte, el apellido es, digamos, fácil de transmitirlo por las tribunas. Isuani.
1: Ah, claro.
0: Después le podríamos dar la entonación, pero no se la vamos a dar. Isuani, claro, y ahí nomás.
1: Tenemos ahí el... casi junto con ella, pero un poco más en la parte de la defensa, ¿sí? Tenemos ahí a Carlos Quiroga, que también arma jugada, pero está ahí siempre pateando fuerte. Medio también patea fuerte, patea en las redes, patea para acá, patea para allá. Un pateador.
0: Es una mula.
1: Un pateador de primera línea.
2: Rosana Valentini dice que no sabe ninguna pregunta.
1: Pero espere. Ahí
0: bueno, viene con delay.
1: Bueno, ¿cómo lo ve para la defensa, Carlos Quiroga?
4: Lo veo bien, no, aparte pues. Que anima las concentraciones con la guitarra.
0: Como ahí. Pancho Sá, hablando Pancho de defensa. Sá, claro, ahí tenemos. Qué viejo, por Dios, qué deporte en el recuerdo.
1: Qué cuerpe.
4: Y usted no se pone en el equipo.
1: No, espere, que voy a nombrar ahora.
4: Perdón, me anticipé.
1: Yo soy como la Scaloni acá, estoy ahí, me falta el Pablito Aymar que me acompañe, pero bueno, voy sola por ahora. Y tengo un win izquierdo, que por ahora está de viaje, siempre ahí marcando por la zurda, ¿sí? Que está ya tratando de ver el Mundial, pero bueno, no, parece que no lo, tratando de verlo no.
0: Sí,
1: está por ahí.
0: Parece que no, pero bueno.
1: Bueno, ahí tenemos al win izquierdo, ahora tenemos a la Ceci Banco, ¿sí? A la Roxy no sé bien dónde ponerla todavía, porque la pondría ahí con la Gaby para que charlen.
2: Claro, bueno, sería un 8 medio conservador, claro, así, viste,
1: ahí como que
2: aporta, ella... pero que no aporta, claro, así, que está. Se enferma y se va a salta,
1: claro,
2: cosas raras.
1: Y tenemos siempre...
0: Pongámosla como Tagliafico, viste, se lesionó y no apareció más.
1: Tenemos una jugadora que siempre la estamos cuidando porque en algún momento se mete a la cancha, la Adriana García, que voy a decir, ella dice, voy calentando, sí. Y como nos demoramos en meterla, se fue al sur. Pero ella está ahí, la cuidás. Es como este lesionado que decís, no lo voy a meter ahora porque voy a esperar a la final. ¿Qué le parece el equipo?
4: Me parece buenísimo el equipo. Sí, sí, creo que puede andar bien.
0: Yo creo que Adriana García es como pasarela en el 86, ¿viste? Ajá. La llevaron, pero no apareció nunca. Fue así. Claro, está, bueno, pero no
2: mirá,
0: está.
2: Mirá qué buen paralelo.
0: Claro.
1: Bueno, ahí yo me pondría en el cuerpo técnico, pero también me gustaría aparecer y hacer un gol porque me encanta que me aplaudan. Así que en una de esas me pongo con el pichi que me patea así, cabeceo. Y hago como que casualidad le rebotó así y hago el gol.
2: Que
1: y digo,
2: entras en el último minuto y haces el gol del triunfo.
1: Un Palermo.
2: Claro.
0: Yo creo que sería como el defensor paraguayo de ayer que hizo el primer gol. O sea, medio gol en contra.
1: Yo sería como el Palermo ese que lo pusieron un solo minuto de gloria. Corazón mío, Palermo. ¿Por qué no lo pusieron más? Todavía estoy enojada con todos los directores técnicos que corazón mío, Palermo, lo pusieron. Un minuto, hizo un gol y se fue. Bueno,
0: igual ahí, lo pusieron en un partido y erró tres penales. No, o sea, importa, no se olvide de eso.
1: No le pregunté, yo vamos a hablar del minuto de... Estoy hablando del minuto de gloria. El minuto de gloria.
0: Bueno, relato es realidad.
1: Este es el equipo de sala de maestros, no sé si les gusta, vamos entrenando, muchachos.
0: ¿Cómo se hace para cambiar el DT? Hay que esperar el próximo mundial, digamos.
1: Mire, si yo le digo que me puso la AFA, ustedes vean.
3: Sí, la pregunta del millón, ¿ganamos?
0: ¿Ganamos qué? ¿El martes o ganamos el mundial?
3: ¿El mundial?
2: No, con Argelia jugamos. No,
0: escúchame.
3: ¿Ganamos el mundial o no? Hagamos el... Vamos.
2: Sí, ganamos.
0: No se hace esas cosas.
2: ¿No lo vieron jugar el otro día Argentina? Ganamos, caminando.
4: Claro, sí. Y si jugamos con todos los rivales así, salimos campeones, ¿sabes? Que tres veces seguían. No.
0: Mucha fe en ustedes, muchachos. Muy bien.
4: No, creo que podemos llegar. Sí.
0: Muy bien. Son los dos. Sí, porque la fe mueve montaña. Muy bien. Nos estamos yendo, chicos. Nos estamos yendo, pero tenemos que decirle acá. ¿Cómo? ¿Tengo que mostrar al Bermejino? ¿Qué? ¿Tiene un arreglo, me parece, la Male ahí con el Seba Chaer? A mí me parece que vos has recibido algún vermú por abajo de las... ¿No? Bueno, pues se lo decimos. ¿Qué pasa con la gente de la cigarra? Ya le vamos a hacer propaganda. Mira, hoy estamos sorteando el Bermejino y tenemos que decir que el ganador es el chino Marcelo Oscar Zavala, 684. Así que acá me pide precisamente, dice, si me lo llevo a ganar, que Montaña me lo traiga. Que se lo lleve. En una de esas lo toman juntos.
5: Que Montaña vaya a...
0: Claro.
4: A Zavala,
0: sí. Que tenga fe, porque la fe... mueve montaña.
2: Antes que nos vayamos, una felicitación a todas las escuelas que han hecho todas las acciones para el mundial, digamos, con los chicos, con las familias. He visto un montón de producciones que se han hecho en las escuelas, que han sido bellísimas, que sirve para lo cultural, para lo geográfico, para lo deportivo, para música, para todas las disciplinas que hay en la escuela. Esto sirve. Entonces, una felicitación, porque es un laburo.
0: Que viene, podemos charlar un poquito si conseguimos algunas experiencias escolares, empezar a conversar acerca de que por ahí no hay que buscarle la cuestión utilitaria de lo que el mundial es, sino el solo hecho de aprovechar el entusiasmo que
2: como
0: los alumnos
2: contenido
0: traen. Exactamente, y a partir de ahí todo el desarrollo de habilidades y de capacidades,
2: claro.
0: Pero podríamos llegar a conversarlo, bueno, si conseguimos algunas experiencias escolares para charlarlas y para acercarnos. Chicos, no tenemos tiempo para más. ¿Ustedes hicieron algo del mundial en la escuela?
1: Estamos, sí, muy mundiales. Y digo que también, más allá de todo lo que se puede hacer a nivel de contenidos y todo, como estaban diciendo, establecer vínculos, lazos, todo ese entramado afectivo también, la pertenencia, eso es fantástico. Así que el juego, esta semana en la escuela hubieron así un peinado, mundial, un trabajo, una dedicación, digo, hay un montón de,
5: bueno, venite el sábado,
1: de cuestiones.
2: Vamos, que están golpeando.
0: El sábado posiblemente estemos, exactamente. Bueno, no tenemos tiempo para más, chicos. Muchas gracias, Pichi, Gaby, gracias a Adriana, gracias, Meli. Fernando, gracias por haberte quedado hasta el final. A la Male, que operó durante todo el programa, muchas gracias a todos. Están los chicos de La Cigarra, así que ya en unos minutitos nomás arrancan ellos con su programa, el programa de Jubipen, el programa de La Cigarra. Nosotros nos encontramos el próximo sábado, cuando a partir de las 10, digamos que arranca una nueva
1: Sala de Maestros. Chau.
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El conocimiento te hace libre. ¿Cómo accedemos a lo que pasa? En estos tiempos, y en 1810, con la información, era lo mismo. El conocimiento te hace libre. El pueblo quiere saber. Nos enseñaron en la escuela. Mariano Moreno lo tuvo claro y se le ocurrió fundar la Gaceta. Así podían conocer, saber lo que estaba pasando. Quienes habían aprendido a leer se lo contaban al resto. Así nació el Día del Periodista. Simple. Informar y comunicar. Hoy ya no es así. Más medios, más formatos, más hechos, pero sabemos menos. Y lo que nos llega, no sabemos si es cierto. En fin, sabemos leer, pero nos enceguecieron con tanta mentira y tanto vocero de gobiernos como el nuestro, comiéndonos la cabeza o el cerebro. Es la nueva versión de la censura. Sin milicos, sin dictadura militar, nos dicen que estamos bien económicamente. Mientras millones no comen, no tienen salud, ven cómo se cae la educación y entregan nuestro suelo y recursos. Para colmo, una mayoría los vota. Mariano Moreno, ¡volvé!

0: Esto es La Cigarra, el programa de Juvipén Mendoza, y estamos ya en el programa número 13.
1: Y me dice, ¿me permite que le diga cómo se llamaba el tema?
0: Sí, por supuesto.
1: Reconocemos la voz de Juan Carlos Baglietto y el tema La Censura, de hace muchísimo tiempo. Ahora sí.
0: Como cada sábado, estamos con Sonia Asensio, Miriam Arancibia, Lili Goldar y quienes habla, Alberto Córdoba. Paso los teléfonos para que se comuniquen. Pueden llamar al 261-746-5759 y el 261-563-1110. Bueno, estamos en un día ya. Llegó el frío.
1: Hace rato que llegó el frío. No, yo vengo, hoy no le voy a decir cómo, pero de frío.
0: Vamos a presentar entonces a nuestros invitados de hoy. Hoy está con nosotros Miguel Ángel Púrpura, el Patán. Él es operador de radio, documentalista, músico y divulgador de nuestra cultura.
1: Hola, Patán.
2: Hola, bienvenido. Gracias por invitarnos.
3: Bienvenido.
2: Bueno, muchísimas gracias.
0: También nos acompaña Guillermo Domínguez, que es profesor de historia, jubilado, y con ellos conversaremos sobre el Día del Periodista.
4: Buenos días, muchas gracias por la invitación y para compartir la figura del polémico Moreno que sigue siendo tan actual en este momento.
1: Que tiene que volver.
3: Bienvenido, Guillermo, también.
4: Y darle mucho calor a este frío mendocino.
0: Ajá. Sí. Si se levantara de la tumba, Moreno.
1: Hay varios que no podrían levantarse de la tumba sin morir.
0: Bueno, vamos a hacer una breve reseña de lo que pasó en la semana. Esta semana tuvimos la ronda ya 120.
1: Número ¿sí? redondo, 120.
5: Bueno, estamos en un número en que también nos podemos equivocar, entre 119, 120, 121, pero son muchas rondas.
1: Yo diría que estamos en una edad en que nos podemos equivocar.
4: Es un derecho.
3: Pero no, fue la 120.
0: Sí, 120.
6: Una pulgada, no hay diferencia, decía el tornero, decía, va por una pulgada.
0: Bueno, continúan por supuesto las rondas en la Plaza Godoy Cruz los días martes a las 11, en Las Heras los días viernes también a la misma hora, y también en San Rafael están en la calle Libertador y Mitre, hacen semaforazo, ¿sí?
5: Suerte.
1: Saludos.
0: Saludos también a la gente del sur. ¿Sí?
5: Déjeme decirle una cosa a Córdoba, que la ronda 120 tuvo un homenaje, un recuerdo muy especial para alguien que nos acompañó muchas veces en la ronda, el Pato.
0: El Pato Morán, sí. Gran compañero. Sí, él ponía por mucho tiempo, puso el sonido ahí en las rondas. Él movilizaba cada miércoles con su equipo.
1: ¿Se acuerda cuando se le acababa, no teníamos buena instalación eléctrica, se acababan las pilas y el Pato iba y venía, pobre, no sabía cómo resolverlo, hasta que Juvipen, gracias a sus asociados, pudieron comprar a su propio equipo?
7: Coirón.
1: Sí, sí. Y bueno, eso fue, digamos, la fundamentación del sonido. El Pato fue la fundamentación del sonido en nuestras marchas en la Plaza San Martín.
0: También estuvo cada 24 de marzo poniendo el sonido, sí, en las marchas. Y bueno, yo también en algún momento lo he acompañado moviendo en los equipos.
1: Sí, son pesados los equipos, ¿eh? Así es que con nosotras no cuenten.
0: Bueno, ¿qué más hemos tenido? Sí.
5: Mirá, miren, sigue viniendo brava la mano porque llegó esta mañana un mensaje de Susana Negrete, que ha sido citada por la justicia por situaciones que han ocurrido el año pasado, en diciembre, ¿no? Donde, bueno, ella va a relatar bien, yo no quiero hablar por ella, pero ha sido citada porque ella denunció a un policía. Así que bueno, este martes va a ir...
1: ¿Por acoso sexual?
5: No. Porque en una manifestación.
1: No nos en una manifestación. ¿Quién es Susana Negrete para que...
5: Una asociada...
1: Quienes no la conocemos...
5: Bien. Susana es una de las asociadas de JUBIPEM. Ha sido miembro de la comisión directiva de JUBIPEM.
0: Fue presidenta de JUBIPEM.
5: También, sí. Y sigue siendo la una de los digamos de las fortalezas de la ronda de las Heras, junto con el Clemente.
1: Se peleó con un policía, digamos, y le hicieron una causa.
0: Es que la tiraron al piso. Ella la empujaron, la tiraron al piso, entonces ella hizo esa denuncia y bueno, ahora le cabe la vuelta, ¿no? En contra de ella. Otra cosa, mañana domingo tenemos cine en JUBIPEM a las 16 horas en la calle de San Lorenzo 478. Se proyecta la película 27 noches. Uh-huh. Hay que confirmar asistencia al 261-244-9710. Es una muy linda movida porque...
5: Linda película.
0: La película es buena y después se arma una charla y comentarios sobre la película.
1: Sí, para quienes están cansados o cansadas del fútbol, porque comenzó el Mundial, no sé si saben, todo es Mundial en este momento, el Mundial de Fútbol, perdón. Pero como todos ya saben, pueden aprovechar porque el equipo que elige las películas es excelente y obviamente que sus selecciones también. Así es que bueno, es un lindo domingo, lleve el mate y lleve unas tortitas.
5: Sí, y rapidito, porque tenemos los invitados mirándonos fijo.
1: Que se coman una tortita.
5: Otro mate. No, bueno. Que cometimos un error el sábado pasado porque... nosotros también cometemos errores, de hoy, no poner sobre la mesa lo que pasó en el Senado Provincial el 1 de junio, ¿sí? Entonces, queremos traerlo rapidito hoy, Alberto, porque fue muy importante.
0: Sí, se rindió homenaje a las compañeras que trabajaron, hicieron un hermoso trabajo de bordado, con los nombres de 276 compañeros y compañeras que están desaparecidos en Mendoza para el festejo, bueno, no es un festejo, el recordatorio el 24 de marzo. Y por tal motivo la Cámara de Senadores elogió y...
3: Reconoció
0: ese trabajo, ¿no?
3: Hizo un reconocimiento.
5: Sí. Por parte de un senador que yo en este momento no me estoy acordando el nombre.
4: González.
5: Félix González. Y la contradicción de que quién firmaba los pliegos esos de reconocimiento. Nuestra vicegobernadora, que es negacionista. Sí. Esas cosas que pasan, ¿vio?
1: Siempre.
0: Bueno, yo creo que es importante que vamos ya, entremos en el tema de hoy, que es...
5: Un tema menor, Alberto.
0: ¿Qué es lo que pasa con la censura y las comunicaciones en nuestro país y en nuestra provincia especialmente, ¿no?
3: En estas épocas de tanta comunicación y que se habla de tanta comunicación y tan incomunicados, ¿no?
4: Así es.
0: Bueno.
1: Estamos como... retrotrayendo la fecha del día del periodista que fue
3: el domingo
1: y
3: pasado.
1: De la periodista que fue el 7 de junio.
5: Déjeme decir una cosa, Miriam, no somos una escuela, somos apenas unos comunicadores en las escuelas, viste que hay que respetar la fecha. Nosotros nos especializamos en no respetar las fechas.
1: Es verdad.
3: Estamos atrasados.
1: No, pero hicimos alguna mención. Alusión. Y por eso... Sí. Como hablamos de y le pedimos a Mariano Moreno que vuelva, a lo mejor con esta, digamos, esta charla que vamos a tener con Guillermo, podemos conocerlo más y conocer lo que pasó en aquel momento. Está haciendo mucho ruido ese micrófono, me parece. Bien, comenzamos entonces. Guillermo ya estaba presentado. No sé por qué una de las características fue jubilado. Eso es como medio de gorra, ¿no?
4: No, es un honor ser jubilado y pertenecer o estar con Jubipen, es así. Uh-huh. Eso es importante, más en este contexto, digo, ¿no? Y soy profe de historia también, y por supuesto como profesor de historia nos pegan todas las cosas. Lo digo hablando de censura en esta semana, se cumplieron 50 años, no, 70 años, ya, de la muerte de Juan José Valle el 9 de... de claro, junio, claro, sí. Del 56, cuando mi año de nacimiento. Y aunque parezca mentira, hay un juicio que se sigue haciendo y han aparecido testigos. Está testimoniando una niña de 2 o 3 años que estuvo presente cuando se llevaron a su papá, a los militares, y todo lo otro que pasó, las muertes, etcétera. Y que, por supuesto, se hizo famoso con el libro de Walsh, pero digo, es un tema ignorado, incluso en la misma facultad. Yo me acuerdo haber charlado de esto y había compañeros más jóvenes que no conocían y ni sabían la historia de Juan José Valle y de esa época de la Argentina y del peronismo, etcétera. Así que eso lo comento porque sale en algún medio nada más, se comenta que el juicio sigue y que, bueno, algún día... Lo mismo que en el caso de Valle, la hija que militó mucho este tema falleció hace unos años y la nieta ahora está difundiendo toda la obra de Juan José Valle.
1: Es lo que se conoce como los fusilamientos.
4: Los fusilamientos, uh-huh. Exacto.
1: La patria fusiladora.
0: Un ejemplo de lealtad, ¿no? Sí. Realmente.
4: Sí, sí. Todo el testimonio, todo lo que su familia dice que dijo y lo que le dejó escrito Valle, por supuesto, la lealtad a Perón y al pueblo es muy fuerte. Creo que hay que retomarlo, por eso como historiador no puedo deja de decir alguito sobre Juan José Valle antes de empezar a hablar de Mariano Moreno, ¿no? Uh-huh. Bueno, bien. Yendo a don Mariano Moreno, personaje interesantísimo y polémico también en toda la historia y todos los historiadores, por supuesto los historiadores no nos ponemos de acuerdo mucho entre nosotros, pero queda claro, digamos, la fuerza, la vehemencia, digamos, el ímpetu que tenía. Por eso algunos comentan que se habría dicho cuando se enteran de su muerte, bueno, se necesitaba tanta agua para apagar tanto fuego. Uh-huh. Pensemos que él murió a los 32, había nacido en 1778, murió en 1811, estuvo prácticamente desde mayo hasta principios del 1811 ahí en el tema de la revolución, y todas sus fuerzas, sus ganas quedaron plasmadas, y eso lo digo porque, bueno, uno se va a ir dentro de no tantos años, y lo que no queda y no se pierde nunca, lo que queda es todos los escritos de Mariano Moreno. ¿Eh? Uh-huh. Porque digo, tenemos todos los otros próceres de mayo, digamos, integrantes de la primera junta, la gente de ese momento, sabemos algo de lo que nos dijeron o escribieron, pero los escritos de Mariano Moreno son algo que queda y permanece y quedará para siempre, ¿no? Por supuesto. Lo mismo, que ahora lo voy a comentar más en detalle, toda su tarea en función de la educación, de la difusión, el tema de la comunicación y otras cosas que él hizo expresamente porque parece que sabía que la vida dura mucho en tanto y en cuanto difundimos las ideas, las escribimos y trabajamos para que otros también se puedan expresar. Bueno, comentando, él nació en Buenos Aires, lo mandaron a estudiar, lo mandaron porque parece que su familia quería que fuera sacerdote, era común en aquellos tiempos. Sí. Lo mandan a Chuquisaca, sí, uh-huh. Porque en los títulos de él, el primero que tiene es el bachiller en teología. Uh-huh. Claro. Y después hace lo otro, como diciendo al padre, mira, acá ya terminé la teología, bueno, a ver qué hago ahora. Y se dice que en aquellos tiempos las familias no tan poderosas, su papá era ahí trabajador del gobierno de ese tiempo, el consulado español, y entonces lo mandaban a estudiar a Chuquisaca, que era la universidad de aquellos tiempos. Los más poderosos lo mandaban a estudiar a Europa, a Salamanca, bueno, la cosa más o menos sigue siendo parecida. Y entonces en Chuquisaca él tiene acceso a muchos libros y bibliotecas porque se es amigo de algunos sacerdotes que lo van ayudando y todo lo demás. Y bueno, ahí termina su carrera después de Derecho, y empieza a trabajar como abogado. Por supuesto, ya empieza a preocuparse por los grandes temas sociales, sobre todo la explotación de los indios de esa zona que sigue siendo muy fuerte. Ya se empieza a preocupar por el tema de la explotación en las minas, el tema de la minería ya empezaba a estar presente en aquellos tiempos, y después escribe algunas cosas él también puntualmente. Y parece ser que eso no le trajo muy buenos simpatizantes, digamos. Obvio. Prácticamente se tuvo que volver a Buenos Aires, ¿no? Uh-huh. En el medio conoció a su compañera, que era la famosa Guadalupe Cuenca, que era hija de una familia conocida allá, que la habían como destinado, se decía en aquel tiempo, ¿no?, para ser religiosa, pero bueno.
1: Ah, Moreno, también.
4: Moreno la buscó y quería decir algo.
3: Sí, una de las fuentes consultadas me remitió a la carta que le mandó, que le mandaba cuando estaba, cuando lo habían mandado a,
4: cuando iba a, en alta mar,
3: en alta mar, claro, antes de morir. Ella, sin saber que había muerto, no tenía noticias de la muerte de Moreno, y le mandó una carta que Felipe Piña la ha rescatado, y comienza diciendo María Guadalupe Cuenca, en abril de 1811, sí. Él había fallecido hacía unos meses, sí. Claro, en febrero, y le decía: mi amado Moreno de mi corazón, me alegrará saber que estás, bueno, como si estuviese vivo, uh-huh. Y no le habían dicho, ¿no? Uh-huh. Habla de una crueldad tremenda.
1: Bueno, digamos que las noticias en esa época no corrían así tan rápidamente como
4: claro, lo que llama la atención son como 6 u 8 cartas, están en un libro que se llama Las cartas de amor que nunca llegaron. Lo que llama la atención es que en el barco con Mariano Moreno iba su hermano Manuel, claro, y Tomás Guido, que eran amigos, y no le avisaron.
3: Tampoco.
4: Recién después, a los meses, le avisan, y entonces ahí se cuenta la historia, los detalles de que Guadalupe Cuenca le solicita al gobierno una pensión para mantenerse, porque se había quedado con el único hijo que tenían, que era Marianito Moreno, ¿no? Uh-huh. Así que bueno, ese es un detalle no tan conocido de la historia de Mariano Moreno. Entonces él se viene con Guadalupe Cuenca y su hijo pequeño a Buenos Aires a trabajar ahí en la audiencia de relator como abogado. Y ahí empieza a participar ya en algunas acciones políticas, ¿no?
1: Empieza a conocer lo que pasaba de este lado.
4: Lo que pasaba de este lado en Buenos Aires. Uh-huh. Los historiadores siempre comentan que, bueno, por supuesto, a los del interior nos gusta hablar mal de Buenos Aires, uh-huh, pero se comenta que la disputa era entre la capital del Virreinato del Río de la Plata antes, digamos, de la creación del Virreinato en 1768, uh-huh, que era Lima y toda esa zona, compitiendo siempre con Buenos Aires. Uh-huh. Hay algunos escritos de 1700 que relatan la gente de esa zona, que dice: Buenos Aires es un puerto periférico con algunos contrabandistas, nada más. Esa es la descripción de Buenos Aires. Uh-huh. Entonces, había
7: cosa que no era mentira.
4: Claro.
7: Era Buenos Aires, era puerto y se hacía contrabando.
4: Claro, sí. Cuando... Si tienen tiempo algún día, leer algún libro sobre la historia de las grandes familias de la Argentina, y bueno, todas son descendientes de contrabandistas, lo digo así directamente porque eso está reinvestigado. Bueno, él se viene de Chuquisaca, de aquella zona que después otra vez va a ser complicada, porque va a haber Castelli, va a ir después como a estar a cargo de Chuquisaca, uh-huh, y va a ser prácticamente una revolución Castelli después cuando lo manden a Chuquisaca. Después también es otro tema para investigar.

0: ciudad. Uh-huh. O sea, eso fue, digamos, para él como el comenzar a ver cómo rearmar, cómo reorganizar, porque acuérdense que, resumiendo, las invasiones inglesas, ¿qué es lo que generan? Generan que se den cuenta de que están desprotegidos, que para la corona española no significa nada, y genera que también ellos pueden defenderse por uh-huh. sí mismos. O sea, la corona no lo defiende, entonces, bueno, organicémonos, defendámonos uh-huh. nosotros. Vayamos viendo que también tenemos ese tipo de sí. capacidades.
1: De, claro, todos modos, sí. de todos modos, en el 1809 se abre la posibilidad de empezar a negociar con los ingleses. Exacto. Que nadie supo, uh-huh. ¿sí?
0: ¿Cómo fue?
2: Eso se llama claro. geopolítica, que siempre nos dicen que hay que tenerla en cuenta. Claro,
0: toda yo, la visión, el contexto de ese momento.
1: Sí, mira, Guillermo, yo te pregunto, sí. Porque hay que poner en contexto, el diario empieza a salir con las ideas de esa época, pero la gente no sabía leer y no sabía escribir. Entonces, ¿cómo se difundía realmente?
0: Bueno, ahí lo critican mucho a Moreno, porque Moreno, como era secretario de la Junta y el que de hecho daba las órdenes, ¿qué hace? Le ordena a los párrocos que después de la misa tienen que leer la Gaceta.
3: Buenísimo.
0: Y después también hay un tema que a nosotros nos parece complicado, pero no es tan complicado para cuando uno entiende la época. Él estaba preocupado de que el ejército se formara como tal. Y a los primeros, que es uno de los, no sé, cuarto o quinto día, que acá está, hay textos de la Gaceta de Buenos Aires, ordena que tienen que enseñarle las primeras letras y esta formación y todas esas lecturas que ellos difunden a los del ejército. Dice, los integrantes del ejército deben distinguirse de los demás hombres por su formación. Uh-huh. Esa es la concepción que tenía. Uh-huh. Por supuesto, acá hay otra discusión que es más de algunos que estamos metidos en el tema de la educación de adultos, que se dice que en todos aquellos tiempos, hasta casi la ley 1420, el objetivo era educar a los adultos. ¿Mm? Uh-huh. Tal es así que el mismo Sarmiento, tan cuestionado claro. por nosotros, tiene un libro que se llama, escrito en 1848, que se llama La educación popular, para educar a los adultos, porque ese era el primer objetivo. Bueno, entonces, decíamos que Moreno lo que intenta es que a todos llegue el conocimiento, el saber y todo lo demás. Y en algún punto por ahí se cruzaba o se juntaban con otro gran difusor de la educación pública, que era Belgrano.
1: Claro, de todos modos estamos hablando de Buenos Aires.
0: De Buenos Aires.
1: Al interior de esto,
0: al interior todavía
1: no apareció.
0: Siguen estando las escuelas clásicas, de las iglesias y todo lo demás. Claro. Llegarían algunas de las noticias, pero ese es un tema que se va a seguir discutiendo después.
2: Bien, ¿les parece que hagamos un cortecito para que respire Guillermo?
0: Respiremos y después vamos a hacer todas las otras cosas que escribió Mariano Moreno.
2: Y le pedimos a nuestra querida operadora Malena que nos sorprenda con un tema musical.

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0: ¿Qué diría? ¿Qué diría?
1: Joaquín Sabina. Uh-huh. No, ¿qué diría Joaquín Sabina?
0: No, Moreno.
1: Ah.
0: De perdón, todo lo que nos está
1: Joaquín
0: pasando.
1: Lo que hace acá es cantar. En este programa por lo menos lo dejamos nada más que cantar. Eclipse de mar. El diario no hablaba de ti. También es un tema de las épocas en que trabajábamos con el Patán. Miguel Ángel Púrpura, en las radios, en los programas, donde robábamos siempre espacio para poner temas que estaban en esas listas pegadas en las paredes de Radio New Wheel, ¿se acuerda? Firmadas por Rodolfo Ricolfe, que eran los temas prohibidos. ¿Cómo viviste aquella época? Porque eras re chiquitito, eras el más jovencito, Patán.
2: Un poquito. Bueno, muchas gracias. Sí, no, la verdad que era un momento muy, muy particular. Por ahí había cierto nivel de inconsciencia, ¿no? Porque uno se atrevía a hacer cosas que ahora, sabiendo lo que pasó, no lo haría. Qué sé yo. Yo me acuerdo que tenía que... En esa época los discos eran en vinilo, y había que preparar 4 días antes la programación de ese... En el caso del programa que hacíamos en la noche, que era de 4 horas, llevaba casi 27, casi 30 temas musicales en 4 horas, y lo teníamos que dejar preparado en la semana anterior. Y ellos lo revisaban y decían, bueno, está bien, pasa esta lista, pasa, no pasa. Uno tenía que declarar qué iba, qué música... Claro, porque vos ya sabías, qué sé yo, no podías poner la masa de Silvio Rodríguez porque sabía que... Sí, no, la lista era infinita, infinita. Realmente, aparte, en muchos casos muy absurda, porque habían temas que no tenía nada que ver, porque ni siquiera estaban hechos con esa intención, con doble sentido, ni nada por el estilo. El tema, qué sé yo, no se me sale. No, porque era muy tonto, qué sé yo. Palito Ortega, habían temas prohibidos, cosas que no se podía creer.
3: En ese sentido, Charlie García, ¿cómo se las arregló, no?
2: No, sí, la metáfora fue lo que salvó todo, ¿verdad? Pero fundamentalmente lo que hizo fue que uno se preocupara más por tratar de meter un mensaje que se llamaba subliminal en ese momento, ¿te acuerdas? Sí. Que uno no podía decir cosas que no estuvieran pautadas. Y bueno, qué sé yo, tuve una vez, me acuerdo, con el Flaco Vive, tuvimos que ir al cuarto piso de la Casa de Gobierno a dar explicaciones por qué habíamos puesto un tema de Pedro y Pablo, que era Yo vivo en una ciudad, nada más. Uh-huh. ¿Por qué? Porque Pedro y Pablo está totalmente sentenciado.
4: Después de la marcha de la bronca.
2: Claro, pero la marcha de la bronca era uno de los temas que menos se escuchaba en el momento, no era que estaba en boga. Pero lo que pasa es que también en esa época uno, como que estábamos todos muy de la misma trinchera, ¿no? O sea, estoy hablando de ideas políticas, porque no era contra los peronistas, no era contra la ideología peronista, sino inclusive la gente que después pasó a ser Franja Morada, todo eso, también estaban de este lado. Después, bueno, que se decantó todo y quedó medio...
4: Pasaron cosas,
2: exactamente, ¿no?
5: Cayó una pintura morada.
2: No, pero qué sé yo, lo que también uno entendió en esa época, que creo que es lo que se sabe ahora, que la noticia es un producto, no es un derecho de la gente informarse, sino que es un producto, y lo maneja quien maneja el producto. Así como se vende, qué sé yo, una gaseosa, se vende una noticia. Entonces, eso lo pudimos entender con el tiempo, ¿no?
1: Patán, vos también hiciste, además de radio, bastante tiempo, hiciste otro tipo de... Por eso sos un creador o un divulgador. Hiciste otro tipo de cosas. No estoy hablando de gasista ni esas cosas que no tienen que nada que ver con Moreno. Sino a las filmaciones, a los documentales.
2: Sí, sí, me gusta mucho el cine documental antropológico, ¿no? O sea, bueno, conocer a la gente, eso es lo más interesante. Tuvimos una etapa muy linda con el Máximo Arias, haciendo, recorriendo el país, recorriendo muchos lugares donde la gente no llegaba o la gente no conocía lo que le pasaba a 5 kilómetros de su lugar, sin embargo sabía lo que pasaba del otro lado del mundo, ¿no? O sea, sabía que desayunaba el Papa, uh-huh, pero no sabía cómo criaban chivos en Malargüe, por ejemplo. Entonces ese tipo de información a mí me parecía muy interesante porque pasaban cosas que se ignoraban y la ignorancia, como decía recién acá el amigo, la ignorancia es lo que lleva al sometimiento con mucha facilidad. Entonces, y hacíamos trabajos de investigación, hicimos un proyecto que se llamó Pueblos y Costumbres en la Ruta 40, que ya le hicimos como 4 veces toda la Ruta 40, y sin embargo íbamos haciendo documentales de un lugar, de por ejemplo, que sea, en Malargüe la aparición de chivo es una vez al año, en La Valle son 2. Con el mismo chivo, con la misma, por ahí, con las características parecidas, pero esas diferencias que hacía que la gente supiera qué hacían aquellos con el mismo producto que tenían vos, les parecía una cosa maravillosa. Y el Máximo hacía fotos y las mostraba. Y colgamos en una de estas fotos que está acá atrás, que dice Lagunero, es del viejo, y él hacía eso. Entonces nosotros íbamos viajando, producíamos un documental con mucha sencillez, no era una cosa altamente producida, pero sí con mucha información, con mucho contenido, sobre todo contenido humano, ¿no?
1: ¿Y qué tiene que ver, digamos, en la difusión? ¿Es importante que el Estado, en este caso provincial, en aquella época, les diera una mano, les aportara por lo menos la posibilidad de exponer aquello que ustedes, en lo que trabajaban y después, por ejemplo, pasarlo en las escuelas?
2: Mira, fundamentalmente lo más importante, como ha sido toda la vida, era que no te lo privaran, que no te evitaran que vos lo hicieras.
0: Déjenme hacer.
2: Claro, claro, sacame la mano encima, aunque se me, en vez de darme una mano, como dice ese refrán, ¿no? Que dice, en vez de que me des una mano, no me pongan la mano encima. Bueno, sí, y la gente era la que se te retribuía todo eso, que te agradecía, pero no te lo agradecía porque, ay, no viniste a traer la verdad, porque la verdad no la tenías vos. Porque vos no venías a traerle lo que necesitaban, sino que ellos mismos declaraban sus necesidades. Entonces, qué sé yo, por ejemplo, lo que nos pasó con el Eduardo Ruiz en el campo, en el norte de la provincia, en la zona que se llama El Puerto, en el Lincón,
6: sí,
2: que la gente nos llamó para preguntar cómo hacían para tener una escuela cerca. ¿Y por qué? Y porque no queremos que los chicos vayan 15 días a una escuela albergue y que estén 15 días sometidos a un régimen que después en su casa no existe, qué sé yo, tenían cerámica en el piso, agua caliente, DirecTV, y después volvían al rancho y salían corriendo. Entonces emigraban a las grandes urbes, obviamente a las zonas periféricas, entonces pasaban a ser ciudadanos de segunda en una ciudad donde podrían ser ciudadanos de primera en su propio lugar, pueblo. Entonces, ¿qué pasó? Nosotros lo único que hicimos fue gestionar asambleas y movimiento y movimiento y movimiento, y en este momento las escuelas esas, que en un momento para la comunidad educativa no tenían una necesidad por la falta de matrícula, en este momento tienen 150 alumnos y se han generado pueblos alrededor de esas escuelas. Y no fue un hecho que nosotros quisimos llevar una escuela allá, sino que ellos quisieron, pidieron ayuda para saber cómo llegar a esos lugares. Bueno, y ese es un documental, por ejemplo, muy importante, que dentro de poco lo vamos a pasar porque se van a cumplir 20 años de la primera escuela, y es un poco la historia de la gente. Entonces, es la gente la que necesita la cosa, la gente la que se decide hacerla. Como decía recién de Moreno, o sea, si no tenemos a quién responderle, hagamos nosotros la revolución.
6: Qué importante, las escuelas, digamos, como necesidad de esa comunidad, ¿no? Realmente tiene mucho sentido porque todo gira alrededor de la escuela, hasta cumpleaños se hacen en la escuela, ¿no?
1: Sí. Amigos, amigos, familias, es la comunidad.
5: Es la comunidad, y además desde los conceptos de educación, siempre los que conocemos el interior también, conozco bastante Malargüe, se iba hablando, digamos, reorganización, con una currícula del centro de Mendoza a esos lugares. Me acuerdo que di una charla una vez y entonces la maestra tenía unos libros allá en el alambrado del sur de Malargüe y decía la actividad: hacer un collage con las revistas. Revistas diarios.
0: Mira, te doy un ejemplo, Guillermo. Sí. La famosa frase de está en el medio de la nada.
5: También.
0: Sí, bueno, eso es una frase hecha.
5: La nada no existe.
2: Bueno, eso es el concepto, el prejuicio que nos han generado totalmente. Cuando decimos el desierto de la Valle, estamos diciendo el no hay nada. Y justamente eso, ¿para qué? Para bajarle el valor. Principalmente inmobiliario. Segundo, antropológico, o por lo menos humano, donde si pasa algo ahí no le pasa a nadie. Entonces ese concepto uno apenas sale un poquito para esos lugares, se da cuenta que hay tanta vida como en plena ciudad. En el documental hay un hombre que me dice, al fin y al cabo uno vive en el campo como si viviera en la ciudad, dice, porque uno en la ciudad va... está en el campo, no saluda a nadie porque no se encuentra por ahí con nadie. Y en la ciudad no saluda a nadie porque no conoce a nadie. Dice, al fin y al cabo lo mismo, decía el tipo. Entonces me pareció una cosa re loca. Y lo que hablábamos con respecto a, en el caso de las escuelas, decían, el proyecto se llamaba Escuelas Pequeñas para Comunidades Pequeñas. Entonces salió, a pesar de que peleamos con el Estado, pero muchísimo, porque hacerles entender de que hacía falta una escuela ahí, hasta el momento en que se hizo la escuela, se hizo el edificio y la gente estaba dispuesta a hacerla de gestión comunitaria. Cuando se dieron cuenta que se podía hacer la escuela y que la gente iba a ir, ¡ah, una maravilla! Entonces justo tuvimos una coincidencia de cambio de gobierno en la provincia, tuvimos una persona con una lucidez un poco casi mil veces mayor que la que estaba hasta ese momento, dijo, no, si acá hace falta una escuela, hacemos una escuela y hacemos acá, acá y acá. Y en este momento hay 4 escuelas hechas a partir de un propósito de la misma gente.
1: ¿Dónde estarán esas personas o políticos que han tomado esa decisión, por favor? Sí. Bueno, quiero volver a verla.
2: Tienen nombre y apellido. Tienen nombre y apellido. Nosotros fue justo la coincidencia cuando Cobos pasó a ser vicepresidente de la Nación y deja el gobierno de la provincia, y a partir de ahí creo que viene Jaque, claro, el gobernador Jaque, y vino una persona muy lúcida que se llamaba Ana Lima. Esa señora dijo no. Y visitó el lugar y se enteró y vio los problemas de la gente y dijo, no, si hace falta una escuela. Porque al principio iba a ser una escuela del ciclo básico nada más. ¿Cómo? Dijo, no, hacemos hasta séptimo grado. ¿Sí? Y ahora pasó a ser séptimo grado, secundaria, hay un CENS. ¿Sí? O sea, hay trabajo para más de 8 personas del lugar, que es una barbaridad.
0: Usted no entiende que la educación es un peligro para más de uno.
2: El que piensa pierde, decía Lelutier, ¿no?
1: O sea que además de Moreno, volvé, Lima, volvé.
5: Que había trabajado en el interior de la provincia, por eso conocía.
0: Y a Moreno le costó la vida.
5: Tal cual. Bueno, Moreno, precisamente, una de las ideas clave que él trabaja, por supuesto que venía con todas las ideas de la Revolución Francesa para acá, era el tema de la igualdad y la libertad. Esos temas para él eran puntuales. Por eso él plantea, cuando está difundiendo sus obras, cuando organicemos un gobierno, tenemos que seguir respetando este tema de la igualdad. Y él decía que nosotros, el pueblo, al no tener rey allá, la soberanía ahora en manos de quién está, en manos del pueblo. Entonces él, todos sus escritos, comento rápidamente algunos de los escritos más importantes, son cuando en 1809 hay una discusión, un cruce con el virrey y los estancieros, hacendados de Buenos Aires, él le piden, y lo escribe rápidamente, lo que se llama la representación de los hacendados. En ese texto, que para algunos es discutido por lo que dice en ese momento, los historiadores decimos, bueno, Moreno responde, como siempre lo hizo, al momento, a lo que le tocó vivir, porque él decía, si no defendemos a los hacendados de Buenos Aires, que tienen los productos nuestros para que puedan vender, todo va a seguir estando en manos de los comerciantes monopolistas. Uh-huh. Entonces, porque eso había hecho que aumentaran los productos, porque ellos manejaban todo. Incluso, en ese momento, el comercio, que era inglés sobre todo, pasaba primero por Brasil. dice Moreno, entra todo por Brasil y después lo que sobra lo traen al Río de la Plata.
1: Claro.
6: Y entonces todo realmente eso... sorprendente la claridad que tenía, la tenía muy clara.
5: Sí,
6: ¿no?
5: Sí, sí. Y tenía que defender a ellos, y defendía, por supuesto, como siempre lo hizo en ese texto y después en el otro famoso, que es el plan de operaciones, la producción nacional. Hay unos textos que muchos lo,
0: claro,
5: pero... lo ven como iluso, es decir, él dice que en el plan de operaciones, además de la parte política, está la parte económica, él dice que el Estado debe confiscar propiedades, ¿sí? Debe manejar los créditos, y sería como el banco que había en ese momento, y después también tiene que manejar el comercio para tener el erario. Pero él dice también que hay que destinar muchos fondos para promover la agricultura y la industria, dice ahí. Mucho lo tilda.
1: Esa era la producción del momento.
5: La producción del momento. Porque él no era iluso, también hay que decirlo. Muchos lo acusan de haber estado muy en contacto con los ingleses, porque él decía, ¿cuál es la potencia de este momento? Inglaterra. Uh-huh. ¿A quién podemos o tenemos que copiarle más o menos bien? A Inglaterra. Si producimos tal cosa, ¿quién maneja todo el comercio? ¿Quién tiene la mayor cantidad de barcos por el mundo? Inglaterra. Por eso muchos le cuestionaban eso, pero él decía, con los ingleses tenemos que aceptarlos, que vengan, que comercien, pero...
0: Pragmatismo le
5: pragmatismo,
0: llaman.
5: Pragmatismo, exacto. Tengamos cuidado. Incluso en el plan, claro, de operaciones hay una parte que uno le llama la atención, dice, medio inocente, diría, ¿no?, en este momento. Él decía, queremos manejar Brasil, queremos conocer Brasil, queremos ver cómo se posiciona, porque los ingleses, uh-huh, querían manejar Brasil, y tenemos que ver cómo hacemos el tema de las fronteras. Entonces, sabemos que las fronteras las van a controlar ellos, pero en vez de oponernos, vamos, charlemos con ellos, llevémosle cosas para poder conocer qué es lo que están haciendo ellos. Esto lo digo, ¿por qué? Porque Moreno sabía muy bien cómo era el tema del comercio, a quién tenía que contactar, y por eso él iba enviado a Inglaterra. Iba
0: en, claro, el, pero vendría murió siendo, Guillermo, esto de, con, de que hay que conocer para saber.
5: Exacto. Y entonces, pero nunca, nunca va a dejar de reconocer que hay que favorecer nuestra industria, nuestra economía, y sobre todo siempre tiene muy claro el papel que tiene que tener el Estado en todo eso. Y por eso mismo, termino acá esta parte, cuando él quiere que la primera junta comience a difundir sus ideas, es cuando les pide que creen la Gaceta de Buenos Aires, para difundir las tareas del gobierno, para difundir la tarea de su gobernante. Dice, yo no solamente quiero que no se equivoquen y hagan mal las cosas los gobernantes, sino preferiría que nunca hagan mal nada, dice, ¿entendés? No solamente que no se equivoquen.
0: Estaba hablando de un proyecto de país.
5: Claro. Y piensen que a los 7 días, o sea, el 2 de junio es la creación de la Gaceta. El 7 de junio sale la primera edición de ese semanario, el primer ejemplar.
6: Guillermo, vamos a la tanda y después seguimos.
0: Ok.
6: Con charla.
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0: El miedo. Eduardo Galeano. Una mañana nos regalaron un conejo de indias. Llegó a casa enjaulado. Al mediodía le abrí la puerta de la jaula. Volví a casa al anochecer y lo encontré tal como lo había dejado, jaula adentro, pegado a los barrotes, temblando del susto de la libertad.

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1: Bien, y hablando de esto de la comunicación y de cómo debería ser para informarnos, traje hoy a una escritora que de esto se encargó mucho, de enseñar a través de sus escritos. Estoy hablando de un texto de María Elena Walsh, que escribió, y la conocemos fundamentalmente por sus escritos hacia los niños, y cuántas cosas decía, cuánto enseñaba, cuánto comunicaba. Voy a leer un poema de su libro Juguemos en el Mundo, que es una canción a su vez, que se llama Para los demás. Al loco le doy razón y al bárbaro le doy paz. Mi canto y mi corazón son para los demás. Cultivo la rosa blanca y la buena voluntad para el que me da la mano y el otro que no me la da. A la lechuza enjaulada, déjala que piense mal, y al pájaro de la benevolencia, échalo a volar. El gallo, por más que empuje, jamás será gavilán. ¿Por qué andar atropellando si voy a llegar igual? Yo no soy mejor que Pedro, yo no valgo más que Juan. Si van a ponerme precio, que sea el de la humanidad. Si al tiempo le pido tiempo, no me lo niega jamás. Es mío para los otros en caso de necesidad. El que vive para nadie, ¿sabes dónde va a parar? A torres de arena y humo y a su propio funeral.
2: Muy bueno.
3: ¿Cantamos, Alberto?
4: Al loco le doy razón.
0: Bueno, pero vamos, el coro.
4: No, faltan voces. Faltan voces.
3: Faltan voces y hay dos voces y una es mía. No nos metamos en ese lío. No.
0: Bien.
1: La solidaridad, ¿no? Con esto comunica así María Elena Walsh.
4: ¿Cómo no la van a perseguir?
1: Claro.
4: Claro, la querían hacer callar. Bueno, Guillermo, volvamos a lo que estábamos.
5: Volvamos a Moreno. ¿Sí? Leo la famosa frase para que no diga que nos olvidamos. Sí. Si los pueblos no se ilustran, si no se vulgarizan sus derechos, si cada hombre no conoce lo que vale, lo que puede y lo que le dan las nuevas ilusiones, sucederán las antiguas y después de vacilar algún tiempo volverán otra vez a la misma tiranía.
0: Siempre volvimos a la misma tiranía.
5: Él decía que será simplemente si la Revolución de Mayo no cumple con todos sus ideales, simplemente habremos cambiado de tirano.
0: No cumplió con todos los ideales, ¿no? De acuerdo a lo que hemos podido ver.
5: Sí, porque él duró.
0: Porque aparece un Rivadavia.
5: Duró muy poco. Además, el otro gran compañero y luchador como él es Castelli, que también se muere justo de cáncer de garganta a los pocos meses. Así que siempre se lo ha tildado a Moreno de gran ideólogo y también idealista de todo lo que fue la Revolución de Mayo. Bueno, todo lo que pasa en mayo después de 1810 y en la Argentina es otro tema que después, si quieren, charlamos, pero el plan de operaciones que él escribió como gran programa también se lo descubrió mucho después, donde ya tenía un plan político y económico puntualmente para el país. Él soñaba con que fuéramos libres iguales, como decía recién, como el contrato social. Y él también difundía mucho este tema de la creación de las escuelas, como comentábamos, ¿no? Él creó con Belgrano la Escuela de Matemáticas, ¿sí? Y fue gran difusor también de la Biblioteca Nacional, que, o sea, la Biblioteca Pública se llamaba, que es la actual Biblioteca Nacional. Y que incluso, para los que quieran investigar más, la representación de los hacendados, ese texto junto con el plan de operaciones fue editado en 1907 de nuevo, y la presentación que le hace el entonces director Horacio González, brillante, wow. Si quieren leerlo. Uh-huh. Así que ideas tenemos muchas, tenemos que ver si
3: sí,
5: podemos
3: hablando.
5: Seguir difundiendo y la realidad actual, la censura, las prohibiciones, las limitaciones nos permiten seguir trabajando en esta línea.
0: Pero es como que siempre tropezamos con la misma piedra, como que la historia vuelve a repetirse, como decía el tango, porque en realidad es más o menos así.
5: Claro, pero el contexto actual creo yo que es muy adverso, es diferente en todo lo que pasa y hay otros desafíos que tenemos que estar pensando.
3: No, sí, no. Ojo con esta mirada de que todo se repite. En realidad esto es un proceso dialéctico y nunca estamos en el mismo lugar. Yo creo que estamos peor que antes, Miriam.
0: Uh-huh. De todos modos, me refería a los errores, a las traiciones. Uh-huh. Somos un pueblo que nos queremos mucho, que siempre decimos que somos argentinos y que somos... Pero hay un porcentaje de traición en este pueblo interesante.
5: Sí, a mí me gusta más rescatar todo el tema, los que hemos estado más en la parte teórica, digamos, el tema del plan de operaciones y de los planes y los proyectos de gobierno, ¿no? A mí me resonó mucho el del 2003, el 25 de mayo, ya sabemos quién lo presentó, con ideas muy fuertes. Y después, digamos, hemos seguido dando vuelta, puntualizando una cosa y otro, etcétera. Pero creo yo que como argentinos nos falta ir, digamos, decir, vamos por la misma senda, como decía Atahualpa, ¿por dónde? ¿Cuál es la senda por la que tenemos que ir? Y cada tanto, entre intereses de uno y del otro, en los mismos partidos que conocemos, que deberían avanzar por un lado, no lo hacen. Y entonces creo yo que hoy por hoy estamos en un momento, no solamente por el tema de la educación, por el tema económico, sino hoy en día la gran amenaza o peligro, digamos así, es el tema de la información y de la inteligencia artificial.
0: Uh-huh. Bueno, ya de Moreno a la inteligencia artificial...
5: Y tenemos que llegar, estamos acá, no nos podemos negar a esa realidad.
2: No, totalmente.
0: Una cuestión también de pertenencia, por eso quería un poco darle la palabra y el micrófono al Patán, porque él es siempre ha sido un estudioso de la pertenencia, ya lo estuvo diciendo, yendo a los pueblos. ¿Por qué se te ocurrió hace mucho tiempo, cuántos, 20, qué sé yo, cuántos años, esto del Año Nuevo del Sur?
6: Bueno, es algo muy interesante, por lo menos para mí, y creo que para comentarlo así en forma lo más popular y sencillo posible.
7: Y corto.
6: En lo posible. El Año Nuevo es una situación que se puede explicar de dos maneras, en lo cultural y en lo astronómico o científico, si quisiéramos. En lo científico es porque estamos pasando, recién estábamos hablando del frío que hace y de la situación que estamos viviendo en estos días de invierno. Bueno, el frío existe porque no existe el calor, parece una tontera, pero tenemos solamente una sola fuente de energía, que es el sol. Entonces, ¿hay más sol o menos sol? Y en esta época del año, el sol nos está dando sobre esta parte del planeta en forma muy tangencial. Uh-huh. ¿Por qué? Porque como lo hemos visto en muchas escuelas, vemos el globo terráqueo que se pone inclinado. Se pone inclinado 23,5 grados, que es el eje de rotación de ese globo terráqueo. Ese globo, cuando está en cierta época del año, como por ejemplo ahora en junio, con respecto al sol, nos está dando el sol en forma muy tangencial y al hemisferio norte le está dando de manera muy perpendicular. ¿Se entiende?
2: Sí.
6: Los rayos solares dan en forma mucho más cercana al hemisferio norte que al hemisferio sur. Pasados 6 meses, o sea, 180 grados o 180 días, que es casi lo mismo, el sol se invierte, o sea, el sol no, la posición de la Tierra con respecto al sol se invierte. Entonces, al hemisferio norte le da forma tangencial y al hemisferio sur le da de manera perpendicular. ¿Qué pasa? Cuando nosotros somos observadores del medio donde estamos, del lugar donde estamos, nos damos cuenta de que, por ejemplo, en invierno las hojas se caen, la agricultura nos maneja la vida. Entonces vemos que la savia se encuentra en su punto más bajo. esa manera la tierra se empieza a guardar y nosotros mismos nos empezamos a guardar. Con respecto al día, salimos menos a la calle, tenemos 14 horas de noche, sí, y 10 horas de días, cosa totalmente inversa para el hemisferio norte, que tienen 14 horas de día y 10 horas de noche. Cuando vemos esa situación que nos rodea, nos damos cuenta de que estamos en un momento de cuidado, de guardado. Esto no tiene nada que ver ni con lo místico, ni con lo religioso, no tiene nada que ver, no es patrimonio de los pueblos originarios, sino es para todos los que vivimos acá, ahora y en
3: el sentido común sería.
6: Claro. No, pero es observar.
7: Naturaleza.
6: Exactamente. Y cuando vemos que nosotros consideramos que el año comienza cuando tenemos el fruto en la mano, decimos que algo pasa. ¿Por qué? Porque se supone que la vida comienza con la semilla. Cuando uno prepara la tierra, siembra, en septiembre ve los primeros brotes y en diciembre saca el fruto. O sea, es absurdo pensar de que el año comience en diciembre. Sí, para el hemisferio norte, que es correcto porque ellos están viviendo en diciembre su solsticio de invierno. ¿Qué quiere decir solsticio? Solsticio es sol quieto. Para que se entienda, es, por ejemplo, si uno tira algo hacia el aire y empieza a volver, en el momento es el punto que deja de subir y empieza a volver, ese momento se llama solsticio, sol quieto. ¿Por qué? Porque el sol se aleja en su punto máximo, este año coincide con el 21 de junio, y empezamos a regresar. Los días empiezan a estirarse, que el mensaje popular dice un tranco de pollo va avanzando. Así es. Bueno, ese momento es el momento en que el sol se encuentra más alejado de esta parte del planeta, hasta diciembre, donde se encuentra más cercano. Bueno, eso es lo que vive.
3: Claro.
6: Cuando uno toma conciencia de esas cosas, se da cuenta que es absurdo pensar que el año comience para nosotros en diciembre y no en junio.
3: Claro, ¿y por qué ha sido posible esa idea absurda? Volviendo a la censura, a la información.
6: Claro, lo que hablábamos recién, claro. O sea, tenemos una cultura eurocéntrica. Eurocéntrica. Sí, tenemos un calendario que es totalmente absurdo, hecho por un señor Gregorio, que hizo que de 12 meses, meses de 30 días, meses de 31, de 29, de hoy.
5: El reloj da vuelta al revés.
6: Exactamente, pero sobre todo porque no prestar atención a los ciclos naturales. Nosotros tenemos ciclos de 28 días.
4: Tenemos pinito
6: cada
4: 28, con nieve.
6: Claro.
4: Pinito de Navidad con nieve.
6: Tenemos periodos de 28 días que tienen coincidencia con las mareas, con el ciclo menstrual de las mujeres, con la situación de la luna. Cada 28 días tenemos una luna exactamente igual. O sea, si nosotros dividiéramos... En la misma situación, en el mismo lugar, a eso me refería.
5: 4
6: por
5: 7, 28.
6: Con un calendario de 13 meses, estaríamos en una situación mucho más en armonía con el universo, porque lo que nunca tenemos que olvidarnos es que nosotros somos parte del universo. No, sin el universo o la Tierra misma, sin nosotros, existiría exactamente igual y quizá mejor.
7: Sí. Con,
6: pero nosotros sin la Tierra, nosotros sin la Tierra no. Bueno, ese es el pensamiento. Entonces, hace 24 años, que a partir de un amigo, querido amigo, el Baldo Delgado, decidió, ¿por qué no rescatamos esto? ¿Por qué no vemos esto? ¿Por qué no nos ponemos en armonía con el universo? ¿O por qué no respetamos lo que siguen haciendo muchas comunidades en toda esta parte? Y no nos afecta a nosotros solamente, sino a todos los que viven del Ecuador al sur. Australianos, sudafricanos, uruguayos, chilenos, todos los que están del Ecuador al sur están viviendo esta misma situación.
7: ¿Qué van a hacer por el solsticio? Porque te di pocas palabras, pero...
6: Bueno, fue el pie, es que vamos a hacer un festejo de multidisciplinario que se viene haciendo hace 24 años y vamos a hacer esta vez en la nave cultural una representación con un espectáculo que es especialmente hecho para este momento, no se repite, o sea, no es un espectáculo para con fines comerciales, sino simplemente de difusión, de educación, de contemplación o de última de festejo, nada más.
3: De encuentro, me suena.
6: Dos años nuevos al año.
3: Me suena a encuentro.
6: Es un encuentro, sí.
3: Claro.
6: Sí. Y participa en todas las disciplinas: música, teatro, audiovisuales y cosas.
3: ¿Morphy?
6: Totalmente. El Morphy.
3: ¿Vino?
6: Sí, no, espirituosa toda.
5: como y algo para pasar el frío.
6: Es que sí, porque la vida también no, nadie dijo que la vida era sufrimiento.
0: Bueno, dijo, no, por supuesto, hay quienes quieren que sea sufrimiento. Bueno, pero repite el día y la hora, por favor.
6: Esto se va a hacer el 20 de y el 21 de junio en la nave cultural ahí en el Parque Central.
0: Muy bien.
5: Muchas gracias.
0: Qué bueno, la nave cultural.
6: A partir de las 21:30 horas, las entradas por entrada web.
0: Entrada web.
6: Así se llama el lugar donde uno puede comprar. Entrada web.
0: ¿El precio de las entradas?
6: 9,000 pesos.
0: Ajá.
6: Accesible, porque la idea no es juntar fondos, sino solamente aguantar el costo que nos representa, porque muchísima la gente participa.
0: Bien, y llevar una monedita para comer chupa. No, digo bebé.
3: Bueno, usted el mal ejemplo.
6: No van a haber food drag y carrito, todo eso no va a haber. Lo que sí va a haber un gran alimento espiritual.
0: Bien, estamos casi sobre el final, chicas.
2: No,
0: chico.
2: Todavía falta, mirá.
0: Faltan 5 minutos y tenemos un tema musical. ¿Usted qué quiere? ¿Que yo me cambie de
2: rubro?
0: Que
2: recuperar el tiempo de... No me haga hablar. No, porque digo, yo quiero poner sobre la mesa un tema. Y es que en este encuentro hoy ha habido de todo, desde un historiador, digamos, un artista de la comunicación, y ahora lo del nuevo año. Es como, a ver, ¿cuál fue el tema hoy? Y no es que no hubo un tema, fue una conversación, una charla que tiene que ver con lo que nos está pasando, ¿no? De que no se puede hablar, no se puede decir, y lo que se dice está monitoreado por los grandes poderes. Es brava la situación que estamos pasando.
0: Por los grandes capitales, además. ¿Sí? Que no sé si son capitales o son moneda, qué sé yo.
5: Como
0: dice alguno que está en el gobierno.
5: Comentaba a Sonia que ha salido otra vez el tema de la inteligencia artificial, y hay un historiador, es judío, que se llama Harari de apellido. Él tiene varios textos, varios libros, y habla de la humanidad, y el último se llama Nexus, que él dice que pretende hacer una historia de cómo se ha trabajado la información a lo largo de los tiempos, desde las tablillas hasta hoy.
2: Claro.
5: Y él termina siendo, cuando uno lo lee, bastante, ¿cómo se puede decir?, decepcionante, o sea, no es para nada esperanzador, porque él habla de que volveríamos a tener, con todo el manejo de los datos, ciertos totalitarismos, ya sabemos quiénes lo ejercerían.
0: Más todavía.
5: Porque él dice, incluso va a llegar un momento que hay ciertos avances, porque él dice, con la inteligencia artificial, un enfermo de un país lejano, no, donde no hay nada, como decíamos, puede ser atendido por un enfermero ayudado por la inteligencia artificial, dice él. Todos esos avances tecnológicos serían buenos.
6: El
5: argumento de ellos. También ya necesitaríamos presentarnos, porque ya la IA te puede largar directamente patán púrpura de cuando naciste, qué hiciste, todo.
3: Sonaste.
5: Lo cual haría más difícil entrar a ciertos lugares, etcétera, etcétera. Bueno, en estos días en el Mundial hemos visto cómo a muchos los han corrido de ese lugar del mundo que ya saben.
0: Árbitros incluidos.
5: Jugadores, etcétera. Ese es uno de los pensadores que va por el lado de la IA. Hace 15 días salió otro gran pensador, que yo no lo conocía mucho, que es el dueño de una empresa parecida a la de Thiel, el famoso magnate que está viviendo ahora, vive ahí cerca de Buenos Aires.
6: Lo tenemos cerca.
5: Bueno, este se llama Loa de apellido, él es dueño de otra gran empresa multinacional referida a este tema de la inteligencia artificial, que se llama Anthropic. Se hizo famoso porque cuando el Papa León XIV presenta esa nueva encíclica que habla de Magnificat Humanitas, la magnífica humanidad que Dios ha creado, etcétera, el Papa habla de la problemática de la inteligencia artificial y fue invitado especialmente este señor. Tiene 33 años, autodidacta, brillante, gran empresario, y lo llamativo es que él dijo que todos tenemos que tener cuidado. Y además todo el mundo lo conoce porque está peleado con Trump, porque dice que Trump le solicitó información cuando iba a llevar adelante Israel los ataques en Gaza. Entonces él no se la quiso dar, y dice, yo voy por otro camino, y se armó después su propia empresa. Él tampoco es muy optimista porque él dice que estamos como... O sea, Harari dice que estamos como en la parte de la ameba de la creación de la IA. Cuando lleguemos al dinosaurio no sé qué va a pasar, dice así. Bueno, y después, y este otro dueño de esta empresa dice, lo que pasó que creamos algo, sobre todo él habla de la parte neuronal, de que es un gran entramado del cerebro que ni siquiera conocemos su funcionamiento, hemos creado también algo igual o parecido que no sabemos cómo va a seguir creciendo. ¿Sí?
8: Obvio.
5: ¿Se entiende?
8: Como entonces, con todas las ya cosas, me
5: dice,
8: parece.
5: Hay ciertas respuestas que nos dan los ChatGPT y los otros grandes elementos e instrumentos que uno pensaría lógicamente que va a reaccionar de tal manera y no. Ya parece ser que en el mismo interior de esos aparatos se están como dando interacciones creativas, dice él. Y cuando dice creativa, dice que pueden... crear
2: hacer la suya
5: para cualquier lado.
2: Pero ¿sabes que me estoy acordando? A Odisea del Espacio, bueno, 2001.
5: Ese es más o menos el panorama desde el pensamiento más filosófico, digamos.
8: De todos modos,
2: no sigas porque queremos irnos con una
8: de todos modos, entonces... si me permiten, señoras y señores, la inteligencia artificial es una herramienta.
5: Exacto.
8: ¿Quién hace uso de esa herramienta? Es lo que va a decidir si nos va a hacer bien o nos va a hacer mal. Todo lo que ha sido herramienta mal usada, como la bomba atómica, por ejemplo, bueno, obviamente que provoca desastres. Pero, otro micrófono más, pero creo que tenemos que nuestros políticos o qué sé yo, los que nos dan letra para seguir construyendo este país, tienen que interiorizarse de eso. O los compañeros y compañeras que están en las causas nacionales y populares, estudien mucho sobre esto para que no quede en manos de los malos. Y ya nos tenemos que ir. Bueno, ¿qué quería decir, Guillermo?
5: No, que como siempre seguimos rescatando.
8: No me diga que no,
5: El tema de la educación, fundamentalmente, y para todo y para todos los lugares, y el tema de la igualdad y la libertad en serio, ¿no? Porque, digamos... podemos ser, como decía también Moreno, sujeto de esclavitud, pero también podemos ser libres. En la primera frase ahí en la portada de la Gaceta es una frase en latín que dice eso, ¿no? Rara felicidad de estos tiempos donde podemos decir lo que queremos y ser libres. En latín lo escribió.
6: Gracias.
5: Él lo pensaba. Gracias, que Moreno. Podemos ser libres y tenemos que serlo. Ese es el desafío.
6: Gracias, Guillermo. Estuvimos con Guillermo Domínguez y Patán Púrpura. Muchas gracias.
2: Muchísimas
6: por...
2: gracias.
8: Gracias a Malena, que nos ha bancado una hora y media y más.
2: No, estamos ahí.
8: Sonia Asensio es la que habla.
9: Sí, no, estamos.
8: Estamos ahí,
2: 32.
8: Dice Pili Goldar, Alberto Córdoba y Miriam Arancibia, quien les habla, dicen.
9: Hasta el próximo sábado.
8: Chao.
2: Chao, chao.
5: Chao, gracias.

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Muchas gracias.

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Caras, conchetas, miradas, perretas y hombres encajados en fiorucci. Oigo, dame, quiero y no te metas. ¿Te gustó el nuevo Bertolucci?

0: se terminó.
1: Hay 4 días que tenemos en estas cosas. Hágase la boda, que iré a trabajar mañana, lo que no estén de vacaciones. ¿Qué tal? Ya no.

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0: Hay hombres que luchan un día y son buenos. Hay otros que luchan un año y son mejores. Hay quienes luchan muchos años y son muy buenos. Pero hay los que luchan toda la vida. Esos son los imprescindibles. Bertolt Brecht.
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0: Venga.
1: Bueno. Oye, tierritas, bájale aquí.
2: Ahí está, güey.
0: Bueno.
2: Sí.
0: Pues a veces es cierto.

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1: El camino nunca tuvo fin.
2: Por eso siempre nos llamó.
1: El camino pide un fin.
2: Por eso se lo damos.
1: Somos el fin.
2: Por eso estamos en el camino.
1: Poco importa lo que pase antes del fin.
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1: 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Ramiro Prost.

0: Hay hombres que luchan un día y son buenos. Hay otros que luchan un año y son mejores. Hay quienes luchan muchos años y son muy buenos. Pero hay los que luchan toda la vida. Esos son los imprescindibles. Bertolt Brecht.
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0: por más juicios y castigo para todos los genocidas militares y civiles que siguen caminando por nuestras calles.
1: Algunas veces mejor no preguntar, por una vez que algo sale bien.